de la Sean Ricky Martin. Otra noche en LA. Estamos juntos en este miércoles aquí en la 100. Todavía tenemos muchas canciones para hacerte viajar en el tiempo, emocionarse y quedarse con vos. Suenan a las 21 horas y 21 minutos con 14.2 de temperatura, 90% de humedad. El cielo está mayormente nublado y si quieres saber cómo sigue el resto de la semana, bueno, te invito a que te sumes a la 100.com.ar que tenés más info del estado del tiempo.

21 horas y 37 minutos en el lado romántico de la 100. Tina Turner. We don't need another hero. Clásico que fue el tema principal de la película Mad Max del año 85, que recibió nominaciones al Golden Globe y a los Grammy, siendo este uno de los mejores momentos en la carrera de la cantante estadounidense. Suenan este miércoles aquí en Románticos. Todavía quedan muchas canciones para sentir, para recordar y para dejar que esta noche tenga su propia banda sonora. Ahora llega Sin Bandera. Que lloro.

0: La radio que te acompaña con la mejor música. Julieta Venegas. Lento. Estás escuchando el lado romántico de la 100, como te vine tratando este miércoles, ya a mitad de semana, la noche que sigue su curso, 21 horas y 47 minutos. Nosotros todavía tenemos mucha música para acompañarte hasta la medianoche aquí en la 100.
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0: Seguimos juntos aquí en la 100, y si estás emprendiendo la vuelta y estás por autopista Buenos Aires La Plata, bueno, ten en cuenta que allí hay reducción de calzada por tareas de mantenimiento desde el kilómetro 23 al 25 sentido a La Plata. Usuarios del tren Roca al ramal Bosques vía Quilmes presenta demoras.
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La noche con buena música que te acompañe, estés donde estés. Con a note, Method of Mother Love. Canciones que nunca pasan de moda, clásicos que seguramente te siguen emocionando como la primera vez que los escuchaste, suenan aquí en el lado romántico de la 100. Y en esta hora vamos a escuchar a Cyndi Lauper, a Spandau Ballet, a Bon Jovi y muchos artistas más. Te invito a que sigas ahí en el dial de la 100, disfrutamos juntos de la mejor música hasta la medianoche.

escuchando El Lado Romántico de Recién. Luis Fonsi, Quisiera Poder Olvidarme de Ti. Te acompañamos en este miércoles, capaz estás manejando, cerrando el día, o simplemente te estás regalando un momento para vos. Acá nosotros tenemos buena música en la 100, ya las 22 horas y 21 minutos. Y para este jueves tendremos mínima 11, máxima 16, neblina durante todo el día. Y el viernes finaliza esta semana con mínima 12 y máxima 16 grados, cielo mayormente nublado. Toda la información del estado del tiempo la vas a encontrar en la100.com.ar.

0: gran balada de 1986 que seguramente te transporta a momentos, a recuerdos, canciones que nos hacen viajar. 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
0: Seguimos juntos aquí en las 122 horas 51 minutos y para los que están regresando por autopista Buenos Aires-La Plata, hay reducción de calzada por tareas de mantenimiento desde el kilómetro 13 al 15 sentido a La Plata y te cuento que el tren Roca, ramal Bosques vía Quilmes, sigue con demoras.
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noche suenan en la 100. Todas esas canciones que viven en tu recuerdo. Gary Moore, Still Got the Blues. Gran canción que suena aún mejor de noche. Y suena aquí en el lado romántico de la 100. Y si tu día vino cargado, bueno, todavía tenemos muchas canciones para poder mejorar y hacerte compañía aquí en la 100. Hasta las 12. Esto es Románticos.

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1: Abrimos la última hora del lado romántico de la 100, donde vamos a escuchar a Mariah Carey, a Propaganda, a Led Zeppelin y muchos artistas más. Lo que suena es Gino Vanelli. Duele estar enamorado.

escuchando La Noche de la Ciudad, la radio que te acompaña con la mejor música. Jim Diamond, I Should Have Known Better. Clásica balada que fue el primer sencillo del disco debut del cantante británico Double Crossed del año 85. Vamos compartiendo las mejores canciones para aquellos que están manejando, para los que están trabajando, aquellos que también están estudiando o simplemente no tienen sueño. Bueno, acá le ponemos buena música a la medianoche de la 100. Nos vamos a 1989 para escuchar a Richard Marx, Right Here Waiting.

parada para dejarnos llevar un ratito por buenos recuerdos o simplemente disfrutar de una noche donde las canciones se transforman y hablan de vos. 23 horas y 30 minutos, 13.7 la temperatura hasta la medianoche. Estamos juntos en la 100.

0: En la noche de la cena escuchamos canciones ideales para terminar el día. Chicago, You're the Inspiration. La mejor música aquí en el lado romántico de la 100 para acompañarte en una noche donde el corazón tal vez necesita un poco de calma. Así que acordate que acá siempre tenés una canción capaz de encontrarte y de hacerte sentir acompañado. Nosotros hasta la medianoche estamos juntos en el lado romántico de la 100.
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1: Seguimos juntos aquí en la 100, 23 horas y 50 minutos con 13 grados 7 de temperatura. Para mañana los que salen temprano, bueno, abrigarse porque este jueves tendremos mínima 11, máxima 16 y cielo nublado durante todo el día.
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Get You Off My Mind. Y con este clásico de los 90, así cerramos el lado romántico de la 100 de este día miércoles. Gracias por dejarnos ser tu compañía como cada noche. Carolina Moyo estuvo en la producción, Tomás Herkovic a cargo de la musicalización, Ariel Dota coordinando, Diego Pozo en la dirección general de la radio. Soy Walter Sterzer, me quedo con vos hasta las 2 para hacer juntos la hora de los lentos.

¿Cómo andan? Bienvenidos a la hora de los lentos en la 100. Así comienza este jueves, aprovechando la noche para descansar, reflexionar y disfrutar de un buen rato, escuchando canciones que nos transportan hacia momentos, recuerdos, lugares, hasta las 2. Quédate con nosotros y disfrutemos de este viaje con la mejor música aquí en la 100.

qué canciones, ¿no? Bueno, seguro que algunas te llevan a un momento especial en tu vida. Nosotros nos quedamos juntos, hasta las 2. Esto es La Hora de los Lentos, en La 100.

este repaso de efemérides, viajamos al año 1908, porque un día como hoy nacía en Londres el escritor, periodista y ex agente del servicio secreto británico Ian Fleming, creador de uno de los espías más famosos de la cultura popular, James Bond. El salto al cine llegó en 1962 con el estreno de Doctor No, dando comienzo a una de las franquicias más exitosas y duraderas de la historia del cine. Todavía le queda un rato largo a la noche. Nosotros nos quedamos con vos, en la hora de los lentos en la 100.

Una canción mejor que otra. Así musicalizamos el arranque de un nuevo día en la 100. La hora de los lentos sigue con mucha más música.

lentos en la hora de los lentos en la 100. ¿Cómo te viene tratando esta noche? Nosotros te acompañamos con mucha música sin interrupciones. Hasta las 2. Estamos con vos en la 100.

Seguimos juntos en la 100. ¿Cómo te trata esta noche de jueves? Espero que tan bien como nosotros. Hagas lo que hagas, en tu trabajo, en casa, somos tu compañía, en la hora de los lentos en la 100.

hora de los lentos en la 100. Más que canciones, experiencias donde la música te conecta con lo más profundo de vos. Hasta las 2, estamos juntos en la 100.

Y a esta hora en la 100, mientras disfrutamos de la mejor música en la hora de los lentos, te quiero compartir una frase que encontré y que me pareció ideal para el comienzo de un nuevo día. El éxito suele llegar a quienes están demasiado ocupados para buscarlo. ¿Cómo estás? Nos quedamos juntos hasta las 2 de la mañana aquí en la 100.

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Hasta acá llegamos hoy, en la hora de los lentos en la 100. Gracias por permitirnos entrar en tu vida y dejar que las canciones que nos conectan sean parte de nuestra noche. Carolina Moyo en la producción, Ariel Dota coordinando, Emanuel Garbacho a cargo de la musicalización, Diego Pozo en la dirección general de la radio. Soy Walter Sterzer, quédate en la trasnoche de la 100. Nosotros nos reencontramos mañana para empezar un nuevo día juntos en la hora de los lentos en la 100. Chau.

pero muy bienvenidos, amigos. Muy buenas noches para todos. ¿Cómo están? Bienvenidos a una nueva madrugada en la 100, madrugada de jueves 28 de mayo del 2026. Recorremos juntos las primeras horas de este jueves con grandes canciones. Ariel Dota coordina la producción, Gastón Fleischmann y Sofía Kisielnicki en la musicalización, Diego Pozo en la dirección general de la radio. Mi nombre es Tomás Galván. Escuchábamos recién a The Weeknd con Save Your Tears. Ya damos por comenzada esta trasnoche con Black haciendo Wonderful Life. Bienvenidos a una nueva trasnoche en la 100. Bienvenidos a mucha música.

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la mañana, 21 minutos en todo el país. Escuchamos a Ricky Martin y Karim León con A Medio Vivir en esta madrugada en la 100, con 14 grados de temperatura en la ciudad de Buenos Aires. El cielo completamente cubierto, la humedad del 86%, máximo para esta tarde de jueves 16 grados, una mínima de 11 grados se espera. También hay una previsión de neblina. Sigue vigente en el Servicio Meteorológico Nacional en la alerta violeta por neblina y niebla para la ciudad de Buenos Aires. Así que mucho cuidado a la hora de circular. Nosotros, mientras tanto, seguimos escuchando grandes canciones en la 100, la radio que está donde vos estás. Gustavo Cerati haciendo Puente.

canción que realmente suena mucho mejor de madrugada. Son The Cranberries, la voz de Dolores O'Riordan con All to My Family. 2 de la mañana, 35 minutos en todo el país. 14 grados la temperatura en la capital federal. ¿Cómo te está tratando esta madrugada de jueves? Una madrugada que ya no me vas a decir que no tiene olorcito a fin de semana. Ya se palpita, está a la vuelta de la esquina el fin de. Nosotros ahora tenemos enfrente muchas, muchas canciones para hacer de estas primeras horas algo más llevadero. Ya cuando te quieras dar cuenta, estás disfrutando plenamente de un fin de semana de descanso. Muy bien musicalizado, por supuesto, en la 100, la radio que está donde vos estás.

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0: Buen día, ciudad, ¿qué tal? ¿Cómo les va? Buen día. Bienvenidos a la mañana de hoy, bienvenidos a esta la mañana y la emisión de este jueves 28 de mayo. Así estamos, empezando, arrancando, poniendo en marcha un nuevo día, poniendo en marcha una nueva propuesta de esta que compartimos y renovamos cada día, la que compartimos de lunes a viernes y por supuesto a través del dial en 93.3 en FM Ciudad y hasta la 1 de la tarde. Con mucha niebla, con una visibilidad reducida, a tener cuidado, a cuidarse y, por supuesto, a cuidar a los demás. Así que así estamos empezando y arrancando esta una nueva mañana de radio, la que vivimos y a pleno, como siempre y cada mañana, a través de este punto de encuentro que tenemos en el dial en 93.3 en FM Ciudad. La bienvenida para todos. Gracias, como cada día, por elegirnos, como ocurre cada mañana. Y la invitación para que se queden ahí en el dial hasta la 1 de la tarde para compartir información, actualidad y muy buena música. Tu corazón.
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0: 8:27 exactamente en la mañana de hoy. En esta mañana de hoy jueves, mañana con una niebla intensa, con una visibilidad muy reducida.
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0: Ya hablaremos de lo que en materia de clima ocurrirá durante el día de hoy, pero y mientras tanto ya les puedo decir, si todavía no han salido, si tienen que salir y viajar, si tienen que salir a algún camino de tierra, bueno, a tener mucho cuidado. Quien pueda postergar la salida, lo digo siempre y es lo conveniente, bueno, postergarlo, porque en realidad genera ciertos riesgos más allá de los cuidados. Así que así en materia de clima es empezado este día, que te voy a decir cómo lo vamos a completar en algún rato, qué es lo que nos espera por hoy. Fresco día, en este momento, incluso en lo que resta del día. Es un día fresquito, tal como ayer. Hoy también se siente la temperatura, la térmica típica para esta época del año, con un sol bastante mezquino que vamos a tener durante este día, ¿eh? Pero bueno, les digo igualmente buen día, porque el deseo principalmente pasa por que hayan empezado con buen ánimo, que hayan mirado, empezado y lógicamente proyectado un día positivo realmente en este jueves 28 de mayo, recta final ya para este mayo 2026. Y como siempre, hasta la una de la tarde, con actualidad, con información, con buena música, en esta la emisión de Buen Día Ciudad.
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0: Así vamos avanzando, compartiendo la mañana, la emisión de hoy, el folclore de cada día, de cada mañana. Les recuerdo nuestro número de teléfono, 2355-411032. Bella algarabía. Bueno, se pueden comunicar como siempre, WhatsApp de por medio, audio, texto, y ponerle música, elegir lo que quieren escuchar, lo que quieren dedicar, sumarle alguna información a la mañana, algún dato que, ¿por qué no?, se transforme en alguna información destacada del día.
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0: 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Pueden también, y por qué no, como siempre y como cada mañana, dejarnos alguna opinión, alguna inquietud. Bueno, un saludito, decirnos, che, acá estoy en la frecuencia de 93.3 en FM Ciudad, compartiendo y disfrutando la mañana con ustedes, ¿eh? Permitiéndonos el ida y vuelta de cada día. Y en este caso, y como te contaba, en este jueves 28 de mayo. Comunicate con nosotros, manda tu WhatsApp al 2355-411032.
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0: Las 8 y 39 exactamente en la mañana de hoy, en esta mañana de hoy jueves. Así vamos compartiendo, disfrutando de esta mañana y esta emisión de hoy.
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0: Compartimos en este caso la información referida a lo que anoche ocurrió en materia de juegos. La noche, el día más importante de cada semana, con quinielas, con Loto y Kini, que, y como siempre, ofrecen pozos que pueden transformar a los ganadores. Incluso vos, si participás en Millonarios, a partir de acertar los 6 de cualquiera de las versiones de uno u otro. Pero vayamos a los números. La cabeza anoche en la ciudad, 0228. Completaron los 10, 754, 657, 192, 321, 588, 393, 322, 844 y el 796. La provincia que tuvo como primer premio al 5.957, completaron los 10, 531, 012, 605, 747, 787, 427, 785, 345 y 659. En Santa Fe el primer premio, 155, la cabeza para Córdoba el 941, primer premio para Entre Ríos el 146 y la cabeza para Montevideo 268. Hablemos del Loto, que y en este caso tuvo su concurso en la noche de ayer y que dejó vacante la versión tradicional, el pozo ya importante de acumulación que tiene esta versión tradicional con 1.881 millones de pesos. La versión Match, que recordemos en la última jugada había entregado un pozo de mucho tiempo y superando los 8.000 millones de pesos, en este caso quedó vacante, pero ahora con un pozo de apenas 72.156.000 pesos. Vacante quedó, por supuesto, esta versión. La versión de Esquite, que también quedó vacante, y en este caso con un pozo de 68 millones de pesos. Recordamos que también había encontrado ganador en el sorteo anterior. En el Sale o Sale, 15 ganadores con 5 aciertos van a cobrar cada uno 2.066.000 pesos. Hablemos ahora del Kini, que en la versión tradicional quedó vacante con 780 millones, al igual que la segunda vuelta, cifra idéntica tanto para la versión tradicional como la segunda vuelta. La revancha, que también en este caso ofrecía un pozo interesante y que tuvo un ganador. Atención, porque, como ocurre semanalmente, después de incluso una jugada anterior con mucho premio entregado, la versión revancha encontró un feliz ganador que dio con el 03, 06, 09, 15, 28 y 43. Y de esta manera, este única apostadora, apostador cobrará 600 millones de pesos. Esto es lo que tiene que ver con lo más importante en cuanto al Kini, recordamos, con un ganador en la versión revancha durante la noche de ayer. En el Siempre Sale, con 5 aciertos, 14 son los apostadores que van a cobrar algo más, casi 20 millones de pesos, algo más de 19 millones de pesos. Esto fue, en resumen, todo lo que ocurrió durante la noche de ayer. Noche importante, recordamos que un ganador con 600 millones de pesos en una de las versiones del Kini. Y te contábamos también que, bueno, en este caso, el Loto, que también, de alguna manera, genera expectativa con algunos acumulados importantes para la próxima jugada. Por lo tanto, hoy, día de quinielas, pero, y también, si lo querés ya, lo podés ir haciendo, apostando para Loto y Kini del próximo fin de semana.

0: 8:48 en esta mañana de hoy. Bueno, les recuerdo que se comunican con nosotros a través del 2355-411032, que es la manera más rápida, efectiva que tienen para llegar a nosotros en esta y en cada mañana, en cada momento de radio, por supuesto, para, bueno, programar lo que quieren escuchar, el tema que quieren hacer sonar o el intérprete que les gusta, para, y también, ¿por qué no?, acercarnos a alguna información, para comentarnos algo, simplemente para decirnos, acá estoy, buen día, escuchándolos en determinado lugar, con tal persona, haciendo determinada cosa, lo que quieran. Así como y muchos lo vienen haciendo en esta mañana, lo pueden hacer también ustedes en esta emisión y en este momento ya, cuando vamos promediando casi la primera hora de programa. Con mucha gente del otro lado, los quiero ir saludando y poco a poco a todos, a cada uno de aquellos que se van comunicando con nosotros. Mari infaltable, bien tempranito en la mañana con su tradicional buen día y ese saludito de la manito hacia arriba, así que buen día Mari. También y como cada día, con la frase de cada día, la vida nos demuestra una y otra vez que nada es para siempre y que el momento de valor es hoy. Buen día, Hugo, feliz jueves, me cuenta por acá mi querida amiga Ramona. Bueno, lo mismo para vos, Ramona, Pepe, que tengan un lindo día, que lo hayan empezado bonito.
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0: Bueno, se comunican con nosotros, recuerden, a través del 2355-411032.

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9:10 en esta mañana de hoy, superada la primera hora de programa, disfrutando del folclore. Esto que pasaba y sonaba hace algún instante nada más, el indio Lucio Rojas con Volver a Verte. Esto era lo que compartíamos en la mañana. Bueno, vamos a saber, conocer, comentar lo que se viene ya en materia de clima, todo lo que va a ocurrir en cuanto a clima en este día, en este justamente hoy, jueves 28 de mayo.

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1: 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Bueno, les cuento lo que va a pasar en el día de hoy, en este jueves 28 de mayo. Jueves en el que vamos a tener un día fresco, con una temperatura máxima prevista para hoy de 17 grados, 16.5 la térmica incluso, día frío el que vamos a tener, con un viento que va poco a poco creciendo con el avance del día y la mañana, y que va a alcanzar los 30 kilómetros, viento del noreste a lo largo de todo este día. Día de poco sol, nada por ahora, porque en realidad lo que tenemos es mucha niebla en este día. La precaución cada vez que se da esta situación de tratar de postergar alguna salida, por ejemplo, a la ruta o algún camino rural. Y si no lo pueden hacer, bueno, hacerlo con extrema precaución, tomando todos los recaudos, los propios, y cuidarse también del ajeno, por supuesto, porque decíamos, realmente hay riesgos que generan estas condiciones climáticas de visibilidad reducida como la que tenemos en este comienzo de día. Y decíamos, el cielo se va a mostrar casi totalmente cubierto durante todo el día, así como lo tuvimos ayer, lo vamos a tener también durante el día de hoy. Poco sol, principalmente durante la tarde, una tarde con un cielo totalmente cubierto, y decíamos, no es el mejor de los días, justamente el que vamos a tener a lo largo de hoy, ¿eh? Así que te decía, 16.5 es la máxima prevista para el día de hoy, con un viento de hasta 30 kilómetros del noreste durante todo el día, con un sol mezquino que prácticamente no tendrá protagonismo en este día de hoy. Esto es lo que climáticamente va a ocurrir a lo largo de este día de hoy, jueves 28 de mayo. 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

Bueno, así Canto 4 era lo que sonaba de Peña en Peña, esto que compartíamos en esta mañana. Esto que suena ahora se trata de la chicharra cantora. Me lo pedía mi amigo de cada día, mi amigo de la vida, mi amigo Héctor, que me dijo: che, poné la chicharra cantora. Bueno, así suena.

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0: así vamos, ¿eh? Compartiendo la parte final del folclore de hoy. Mi amigo Zufay que me dice, buen día, acá en el campo, ya moja esto. Dice, es como una llovizna, demasiado fina, pero humedece. Bueno, ahí está el amigo Zufay con todo su equipo, laburando a la intemperie y claro, sintiendo la adversidad del día, porque en realidad esta niebla, como él lo dice, ya es una humedad que para aquel que está expuesto de manera permanente a la intemperie, sin duda alguna, genera una dificultad que va más allá incluso de la que tiene que ver con la visibilidad. Bueno, le mando un abrazo muy grande para mi amigo Zufay, para todo su equipo, siempre en frecuencia y en sintonía de 93.3. ¿Por qué? Bueno, hablando de mensajitos, Marta me escribe, me dice por acá, buen día familia de la radio 93.3, tengan todos un buen jueves, si podés pasar Coco Díaz, ¿eh? Bueno, me pide Coco Díaz, vamos a tratar de tenerlo en algún ratito nada más. Mi amigo Pepe que me dice, metele folclore, ni hablar que sí, es lo que sucede, le estamos metiendo folclore, me dice muy buen día. Bueno, un abrazo grande para el amigo Pepe, uno de los Pepe de cada día y cada mañana. Anda por allí Marta que me cuenta aquí, Martita, buen día.
1: Hola, buen día, Guido, bendiciones. Pasarme un tema de Horacio Guaraní. Para mí, para mi marido, anótame el sorteo, mi número de documento 914. Y muchas gracias, Hugo.
0: Bueno, hablando de la gente de cada día también, anda nuestra amiga Roxana, la que también, y como cada mañana le digo y le deseo, buen día.
2: Buen día, Hugo. Pasame un tema de Ramón Fernández, de Loco Recao. Para mí, para mi marido y para Luquita. Todos los
0: negritos, hola, Hugo, buen día. ¿Podrías pasar un tema de Los Nocheros? Me cuenta, me pide Carlitos por acá, ni hablar que sí. Mira, ¿cuántos pedidos, eh? Voy tomando nota porque además tengo pendientes de ayer. Por ejemplo, Walter me había pedido un tema de Paul Moon, así que, bueno, lo voy a complacer al amigo, porque es un fiel oyente de cada mañana y ayer me había programado y yo lo encontré un poquito después del folclore, terminado el folclore, y por eso lo quiero complacer hoy, Paul Moon, se viene en algún ratito, pero además en una versión, en un tema acompañado por el chaqueño y acompañado por Leo Mattioli. Realmente, bueno, estas cosas que hace la tecnología también y permite, y suenan un instante nada más. Tengo pedido y propuesto desde hace algún ratito Los Nocheros, me lo pedía Carlitos, se vienen Los Nocheros. Y hablando también de pedidos, ¿recuerdan que ayer me había quedado pendiente Hernán Figueroa Reyes? Que yo dije en broma, te lo canto, y Zamba del Cantor Enamorado, y me dicen, no me lo cantaste, Hugo. No. Realmente vamos a cuidar, vamos a preservar la audiencia y no voy a cantar. Paul Moon, Leo Mattioli, Cacho Castaña, fíjense con este tramposo y mentirosa versión folclore y con Paul Moon, que era lo que nos había pedido y propuesto Walter en el día de ayer.

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2: Bueno, y así llegamos al final de la primera mitad de programa. Cerramos esta primera mitad con el tango tradicional.

0: Bueno, así pasaba el tango de cada día, el tango de cada mañana, pedido en este caso por nuestro querido amigo Supay, que nos proponía el Nova, esta versión tango de Tamo Chilo, y que era justamente lo que servía para cerrar la primera parte del programa. Exactamente 10 de la mañana con 17 minutos, tiempo de noticias.
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Los temas y los títulos más importantes en lo que habla el país y el mundo, presentado como siempre por G36. Uno de los temas centrales en el día de hoy, trabajadores y monotributistas más al fondo, es lo que dice. Uno de los temas centrales también apuntan contra las jubilaciones. Lo cierto es que se ilustra con una foto del presidente Milei, acompañado justamente por quien está al frente del Fondo Monetario Internacional. El Fondo Monetario le pidió a Milei una reforma integral que disminuya los impuestos que impactan a los más ricos y que suba los que afectan a trabajadores y pequeños contribuyentes. Para ello reclama bajar el piso de ganancias para que paguen millones de asalariados y subir fuerte las cuotas de los monotributistas. El gobierno se comprometió a presentar una propuesta antes de fin de año. Es lo que se viene a pedido del fondo, con un Milei obediente para, lógicamente, poder seguir teniendo crédito en el Fondo Monetario Internacional. Esto afectaría fundamentalmente a los monotributistas, es decir, a los comerciantes, pequeña, mediana empresa, y también recordamos que hay un ataque, sin duda alguna, a no solo los monotributistas, sino también a los trabajadores, y contempla también a los jubilados. Con el tanque cada vez más vacío, por tercer mes consecutivo bajó el consumo de combustible. Argentina tiene ya la nafta más cara que Estados Unidos. Recordemos que en Estados Unidos el costo es sumamente importante. Bueno, la Argentina ya ha superado por litro el valor de ese país. Más temas que hoy se pueden ver y leer en la tapa de los diarios de la Argentina. Empezá a aplaudir, a ver si alguien aplaude. El secretario de Agricultura, Sergio Iraeta, se enojó en un congreso sobre maíz. Recordó que hace 3 días bajamos las retenciones y advirtió: dan ganas de agarrar el sulqui a patadas. Se enojó cuando, al manifestar justamente estos términos que tienen que ver con estas decisiones de bajar retenciones, nadie lo aplaudió, les exigió que lo aplaudieran muy enojado. Milo J. fue Gardel.

rapero de Morón ganó 12 de las 28 estatuillas de los premios a la música. Catriel y Paco Amoroso, Miranda, Charlie García, Marilina Bertoldi y Lali, entre los más reconocidos, con tan solo 19 años. En este caso, Milo J se transformó en el ganador más joven de El Gardel de Oro, pero y además con un récord en la cantidad de premios que ganó en una sola noche, 12 en total, y sobre un total de 28 estatuillas, y llevándose, por supuesto, la más importante. Más temas hoy que tienen que ver con el orden nacional e internacional. Caputo: será un 2027 atípico, la economía se va a llevar puesta la política, es lo que dijo justamente el ministro de Economía. El gobierno espera que el Mundial y el Papa ayuden a descomprimir un semestre cargado de internas, tiene que ver con la estrategia para los próximos meses. El gobierno nacional apuesta a la distracción del Mundial, a que los argentinos estén entretenidos con el Mundial para, lógicamente, zafar de lo que tiene que ver con la realidad política, económica y también los hechos de corrupción y sospechas de corrupción que en torno al gobierno nacional giran en este último tiempo. Arca revisa deducciones de ganancias y pone bajo la lupa a trabajadores adheridos a la inocencia fiscal, es lo que dice otro de los títulos. Oficializan ingreso al RIGI de proyecto minero en Mendoza por 613 millones, también es uno de los temas importantes. Una información internacional: Israel atacó infraestructura de Hezbollah en Líbano e Irán respondió con misiles a una base de Estados Unidos. Otro de los títulos: el gobierno espera que el Mundial y el Papa, como decíamos, distraigan a los argentinos y lo saquen y lo alejen de la realidad socioeconómica y política de la Argentina de hoy. Entre otros temas, concursos, cierres y fábricas paralizadas. La crisis textil arrastra a empresas históricas en todo el país que o se achican o cierran sus puertas. Recordemos que en las últimas horas hubo en este momento de crisis en la Argentina el cierre de la mayor avícola del país. Granja Tres Arroyos cerró su planta de Entre Ríos y peligran 950 empleos. La firma, que el año pasado ya había cerrado otra de las plantas también en esa provincia, tomó la decisión por tiempo indeterminado entonces de suspender a los trabajadores y su actividad, y de esta manera 950 empleados que están en riesgo de perder su trabajo. 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

Bueno, así vamos compartiendo la mañana de hoy. Pasaba la información nacional, internacional. Lo que habla el país y el mundo lo compartíamos hace algún instante nada más. Atrás quedaba el folclore, atrás quedaba el tango. Y compartíamos este tema de recién que Marta me dice, ¿cómo se llama ese tema de Arjona? Bueno, te cuento, Marta, les cuento. Gritas, así se llama ese tema de Arjona. Es lo nuevo, es lo bueno de Arjona. También me

Y sí, es muy lindo tema, es lo que me dice por acá Marta, que como cada mañana está en sintonía en frecuencia de 93.3. Muchísimos mensajes, muchos pendientes en realidad de la primera parte, y pero que llegaron justamente sobre las 10 de la mañana, ya cuando íbamos cerrando, y todavía cumpliendo con los pedidos que teníamos de antemano, que fueron muchos realmente. Así que ahí vamos, tratando de complacer a todos, ojalá podamos, con algunos ya no en el folclore, pero seguramente mañana sí. Y decíamos que invitándolos a participar en lo que resta de la mañana todavía, porque nos queda mucho tiempo todavía, muchas cosas por compartir en este jueves 28 de mayo.

0: Bueno, recuerden que se comunican con nosotros a través del 2355-411032. La manera que tienen para llegar a nosotros, para ponerle buena onda, buena música a la mañana, para elegir lo que quieren escuchar, para acercarnos a alguna información, comentario, inquietud, saludo, lo que quieran. Te reitero, WhatsApp, audio, texto, a través del 2355-411032.
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0: son los minutos que pasaron de las 10 de la mañana de hoy. Bueno, decíamos que vamos a tener mucha información, buena música como siempre. Vamos a repasar lo que tiene que ver con el clima en un ratito, pero y también hablando de lo que tiene que ver con la información ya compartida, pero por repasar, también vamos a hablar de lo que tiene que ver con quinielas, o mejor dicho, con azar, con materia de juegos, porque en realidad hubo quinielas durante el día de ayer. Y bueno, te vamos a contar todo lo que tiene que ver con lo que ocurrió entonces durante la noche de ayer, ¿eh? Como cada miércoles, el día y la noche más importante en cuanto a materia de juegos. Así que vamos a tener ya toda esa información en un instante nada más. Tengo una cantidad de mensajes enorme, mira, muchos, ¿eh? Julio, que anda por ahí, Julito de Pinto, que me cuenta que buen día, Julio, querido.
1: Hola, Hugo, buen día, ¿cómo andás? Linda mañana de neblina. Ahora en parte ya una llovizna. Me pasaría un tema de Ricardo Arjona, historia de taxis. Gracias.
0: Bueno, un clásico de Arjona nos está proponiendo Julio por acá. Pasó lo nuevo hace algún rato con Gritas. Julio dijo, vamos por un clásico de Arjona. Lo vamos a tener también en algún rato. Mira, hablando de la gente de Pinto, que anda laburando en algún lugar y sintonizando como siempre FM Ciudad, el amigo Rubén Alfredo, como lo digo siempre, uno de los viales de General Pinto, que andará trabajando. ¿Por dónde andará? ¿Andará acá cerquita de Florentino Medino, al menos del distrito? A ver qué me cuenta. Buen día, amigo.
2: Hola, buen día, Hugo. ¿Cómo andás? Acá andamos perdidos en la neblina. Pa. Bueno, me gustaría escuchar algo del trío San Javier. Tené cuidado que penal para River.
0: Che, ganó River, goleó River anoche, 3-0. Bueno, habíamos dicho en la mañana que era un partido relativamente accesible, pero la lógica no siempre se aplica al fútbol, no siempre gana el favorito. Bueno, sí lo hizo River ayer, cumplió con esto, era el favorito y marcó la diferencia en el tanteador por 3-0, incluso podría haber sido mayor por ese penal seguramente al que hace referencia el amigo Rubén Alfredo. Bueno, tengo una cantidad de mensajes, ¿eh? Es impresionante la cantidad de gente que anda del otro lado, los vamos a ir escuchando poco a poco.

Te recuerdo nuestro número de teléfono para comunicarte con nosotros, para ponerle buena onda y música a la mañana de hoy. 2355-411032.

Compartimos en este caso la información referida a lo que anoche ocurrió en materia de juegos. La noche, el día más importante de cada semana, con quinielas, con Loto y Kini, que, y como siempre, ofrecen pozos que pueden transformar a los ganadores. Incluso vos, si participás en Millonarios, a partir de acertar los 6 de cualquiera de las versiones de uno u otro. Pero vayamos a los números. La cabeza anoche en la ciudad, 0228. Completaron los 10, 754, 657, 192, 321, 588, 393, 322, 844 y el 796. La provincia que tuvo como primer premio al 5.957, completaron los 10, 531, 012, 605, 747, 787, 427, 785, 345 y 659. En Santa Fe, el primer premio, 155. La cabeza para Córdoba, el 941. Primer premio para Entre Ríos, el 146. Y la cabeza para Montevideo, 268. Hablemos del Loto, que, y en este caso, tuvo su concurso en la noche de ayer y que dejó vacante la versión tradicional. El pozo ya importante de acumulación que tiene esta versión tradicional, con 1.881 millones de pesos. La versión Match, que recordemos, en la última jugada había entregado un pozo de mucho tiempo y superando los 8.000 millones de pesos, en este caso quedó vacante, pero ahora con un pozo de apenas 72.156.000 pesos. Vacante quedó, por supuesto, esta versión. La versión de Esquite, que también quedó vacante, y en este caso con un pozo de 68 millones de pesos. Recordamos que también había encontrado ganador en el sorteo anterior. En el Salio Sale, 15 ganadores con 5 aciertos van a cobrar cada uno 2.066.000 pesos. Hablemos ahora del Kini, que en la versión tradicional quedó vacante con 780 millones, al igual que la segunda vuelta, cifra idéntica tanto para la versión tradicional como la segunda vuelta. La revancha, que también en este caso ofrecía un pozo interesante y que tuvo un ganador. Atención, porque, como ocurre semanalmente, después de incluso una jugada anterior con mucho premio entregado, la versión revancha encontró un feliz ganador que dio con el 03, 06, 09, 15, 28 y 43. Y de esta manera, este única apostador cobrará 600 millones de pesos. Esto es lo que tiene que ver con lo más importante en cuanto al Kini, recordamos, con un ganador en la versión revancha durante la noche de ayer. En el Siempre Sale, con 5 aciertos, 14 son los apostadores que van a cobrar algo más, casi 20 millones de pesos, algo más de 19 millones de pesos. Esto fue, en resumen, todo lo que ocurrió durante la noche de ayer. Noche importante, recordamos que un ganador con 600 millones de pesos en una de las versiones del Kini. Y te contábamos también que, bueno, en este caso, el Loto, que también de alguna manera genera expectativa con algunos acumulados importantes para la próxima jugada. Por lo tanto, hoy, día de quinielas, pero, y también, si lo querés, ya lo podés ir haciendo, apostando para Loto y Kini del próximo fin de semana.

esto, bueno, tiene que ver con el tema de Opus, uno de los lindos y muchos y buenos temas de los 80. Y en esta versión afro que compartíamos aquí en la mañana de hoy, a 5 minutos de las 11.

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0: Bueno, tengo un montonazo de mensajes. Voy a ir leyendo los mensajitos pendientes, incluso de la primera parte que tenemos en la mañana de hoy. Probablemente con algún folclore que nos estaban pidiendo. Como nuestra amiga Alicia, que tempranito me dejaba un mensajito. Perdón, Alicia, pero muchos me han quedado pendientes, entre ellos el tuyo. Buen día.
1: Buen día, Hugo. ¿Qué tal? Te hablo de acá desde la Kier. Quiero saludar a todas las maestras jardineras del pueblito de Blaquier, que es el día de ellas, y en especial a mi hija, a Vero. Un besito grande, Hugo. Dedicarles alguna pieza linda para todas ellas, que son unas cuantas.
0: Claro que sí, que son unas cuantas, ¿eh? Les mandamos un gran saludo a, bueno, en este caso Alicia saludaba a todas las de allí de Blaquier, y especialmente a su hija, a Vero, pero le mandamos un saludo a todas las maestras jardineras hoy en su día, ¿eh? Vamos a hablar de efemérides en algún ratito. De hecho, miraba recién un mensajito que nos mandaba Paola, donde nos contaba que hoy, 28 de mayo, es el día del perro mestizo, el perro sin raza, como le dicen habitualmente. Bueno, no tienen raza, pero tienen algo que los hace únicos. Generalmente, el perro sin raza, el perro mestizo, tiene un corazón que realmente hace y se hace querer, ¿no? Así que, bueno, hoy, entre otras cosas, es el día del perro sin raza, el perro mestizo. Y también comentábamos que hoy es el día de la maestra jardinera, así que, por supuesto, mandamos un gran saludo para todas las maestras jardineras. Hoy hay mucho por contar en este día, que por supuesto tiene que ver entonces con efemérides. Te vamos a ir contando todo lo que se celebra en este día de hoy, en este 28 de mayo.

0: Bueno, Javito, que me había pedido al momento del tango un tema de Darienzo. Perdón, Javito. Prometo mañana tener algo del maestro Juan Darienzo a la hora del tango. Hoy y tempranito nuestro amigo Supay nos había propuesto un tango, ustedes lo escucharon, a El Nova, con ese tema y esa versión tango que sonó en el día de hoy. Rara, ¿eh? Pero bueno, enriquecedora sin duda alguna, porque la posibilidad de poder conocer algo distinto y nuevo y que tiene que ver, por supuesto, con el tango. Bueno, son algunos de los muchos y tantos mensajes que tengo por acá, pero quiero que hablemos y repitamos todo lo que en materia de clima va a suceder durante el día de hoy.
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0: 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Bueno, les cuento lo que va a pasar en el día de hoy, en este jueves 28 de mayo. Jueves en el que vamos a tener un día fresco, con una temperatura máxima prevista para hoy de 17 grados, 16.5 la térmica incluso, día frío el que vamos a tener, con un viento que va poco a poco creciendo con el avance del día y la mañana, y que va a alcanzar los 30 kilómetros, viento del noreste a lo largo de todo este día. Día de poco sol, nada por ahora, porque en realidad lo que tenemos es mucha niebla en este día. La precaución cada vez que se da esta situación de tratar de postergar alguna salida, por ejemplo, a la ruta o algún camino rural. Y si no lo pueden hacer, bueno, hacerlo con extrema precaución, tomando todos los recaudos, los propios, y cuidarse también del ajeno, por supuesto, porque decíamos, realmente hay riesgos que generan estas condiciones climáticas de visibilidad reducida como la que tenemos en este comienzo de día. Y decíamos, el cielo se va a mostrar casi totalmente cubierto durante todo el día, así como lo tuvimos ayer, lo vamos a tener también durante el día de hoy. Poco sol, principalmente durante la tarde, una tarde con un cielo totalmente cubierto, y decíamos, no es el mejor de los días, justamente el que vamos a tener a lo largo de hoy, ¿eh? Así que te decía, 16.5 es la máxima prevista para el día de hoy, con un viento de hasta 30 kilómetros del noreste durante todo el día, con un sol mezquino que prácticamente no tendrá protagonismo en este día de hoy. Esto es lo que climáticamente va a ocurrir a lo largo de este día de hoy, jueves 28 de mayo. 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

0: Quiero seguir repasando mensajes pendientes que tengo desde algún buen rato atrás todavía en la mañana, ¿eh? Que no son pocos, son muchos, y claro está, los vamos a ir escuchando uno a uno. Bueno, me dicen por acá, buen día, consulta, ¿a quién hay que dirigirse para ver si me levantan las plantas que saqué hace 2 semanas? Están afuera, pasa el camión, levantan la de los vecinos y acá pasan de largo. Qué bronca, gracias. Me cuentan desde calle 5, nos están diciendo allí, sobre 6 y 8, allí es donde justamente tienen este inconveniente. Nos ponen la foto, la imagen que muestra las ramas, las plantas que han sacado allí que, bueno, ya hace algún tiempo y no han levantado. Hablando y de mensajes, anda mi querido amigo Martillo. ¿Qué dice Luis Tomás? Debe estar contento, me imagino. Buen día, amigo.
1: Hola, Chabuca. ¿Cómo andás? ¿Todo bien? Mirá, queremos aprovechar tu espacio para saludar a nuestro sobrino Ricardo Leiva, que está cumpliendo años. Lo saluda a su tía Zulema. Pasale un tema lindo, pasale un tema lindo para Ricardo Leiva. Que lo parió, che, de a tres ponen los teros. No sé si lo viste vos, che, Oscar, no sé si vos lo viste, Lasca, espero que ganen ustedes esta noche. Está frío para dormir afuera.
0: Reniega hasta cuando gana, mi amigo Martillo. ¿Qué pasa, Martillo? ¿Estás nervioso? Bueno, hoy juega Boca, juega Boca. Hoy juega Boquita, ayer jugó y ganó River. Mi amigo Martillo que andaba ahí, hablando justamente, dejando un saludito, le mandamos un saludo a Ricardo, un gran saludo para Ricardo, y por supuesto el deseo de un feliz cumple. Y además nos contaba el amigo Martillo, nos recordaba lo que en materia de fútbol ocurrió anoche, triunfo de River, 3-0 ganó River.
2: Buen día, Rubén, ¿cómo andás? Che, ganó River anoche, pero bueno. El partido era el domingo. Nada, 2 penales que le regalaron. Qué bárbaro.
0: Bueno, ahora Daniel, hace un rato lo dijo Rubén Alfredo, hablando de los penales de River. Estaba mirando porque no vi el partido, no miro Boca, así que miren si voy a mirar River. Y estaba leyendo, puse a ver acerca de los penales, por qué hablaban tanto de los penales. Y estaba mirando TIC el título, los 2 penales dudosos que le cobraron a River. Y dice que fueron 3 en esta fase de la Copa Sudamericana a favor de River, los 2 de anoche, y dice TIC Sport, se suma el de Carabobo en Venezuela. Bueno, yo no puedo hablar porque no vi ninguno, ni a favor ni en contra, en verdad. Y además, los resultados ya están sellados, triunfo, amplio triunfo de River por 3-0. Ahora, mirá si esos penales se los hubieran dado con Belgrano.

0: Hablando y de mensajes, son muchos los que andan por aquí desde hace algún buen rato y como les contaba, quiero cumplir gran con todos. A ver qué me dice por acá.
1: Hola Hugo, ¿qué? ¿Salió la gallina? Las gallinas pensé que se habían muerto todas, porque en vez de ir para Buenos Aires iban para lado de Mendoza porque estaban asustadas el domingo. ¿Eh? ¿Y salieron ahora? Oh, pero no se acuerda, 3x2 él también, de Ubita.

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0: 7 minutos en la mañana de hoy. Tengo buenas noticias, ¿eh? Ya se las cuento de qué se trata justamente. Pero les quiero contar, o mejor dicho, quiero compartir con ustedes un mensajito. De hecho, lo escuchamos todos, ¿eh? No sé qué dirá, pero Martillo, bueno, respondió. ¿Tendrá que ver con lo que recién le decían? A ver.
1: Marcela, vos hablá de Boca, no hablé de River. ¿Vos sos hinche Boca o sos hinche Belgrano? Y aparte no jugó en Mendoza, jugaron en Córdoba. Así que primero asesorate bien dónde jugaron, ¿no? En Mendoza. Y Lubita se van a tomar ustedes, esta noche quedan afuera, amargo. Vos hablá por Boca, no hablé de River. Por lo menos perdimos la final, no como ustedes que quedaron a mitad de camino. Y lo primero que hace es echan los técnicos ustedes. Se han cambiado como 30 técnicos han cambiado. Y esta noche, chao, afuera. Afuera los hocicos y carreteros. Así que habla de Boca, vos no hables de River.

0: Bueno, hablábamos de buenas noticias en la mañana de hoy. Esta buena noticia tiene que ver con que habemos premio en este día, ¿eh? Te quiero contar que habilitamos nuestro teléfono para que manden audio, para que participen y de esta manera poder llevarse el premio de hoy. Premio que consiste en un pollo. Imagínate un 28 de mayo que parece el día, no sé, 125 del mes. Y bueno, que te venga de regalito un pollo realmente espectacular. 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Mientras vamos escuchando audios, me parece martillo, a ver qué le cuenta Oscarcito, buen día.
1: Hola Huguito, buen día. Che, no me lo hagan enojar martillo, déjese de joder. Se pone loco martillo, déjelo tranquilo, che. Una vez que tuvo una alegría, que ganó River, ustedes me lo hacen relegar.
2: No, ¿cómo no voy a hablar? ¿Qué te pasa si vos... Habla de todo cuando le te mandan a decir de Boca. ¿Quién le voy a hablar? No me asesoro nada. ¿Sabes por qué?
0: El perro.
2: ¿Sabes qué pasa? Que se fueron a Mendoza porque se marearon, entonces agarraron para aquel lado, no agarraron para Buenos Aires. No, si yo sé de dónde jugaron. Ese te dejaron en la B, te dejó la B.
3: Ubita.
2: Y el coso de la Ubita. Escúchame, yo estoy asesorada, si yo sé que jugaron con otro. Claro, escúchame, ¿sabes por qué se mar...

0: perdón, porque Ubita le dio, tomaron vino, entonces Ubita y se fueron para Mendoza y me agarró para Buenos Aires. No sé, si yo estoy asesorado que jugaron en Córdoba. No te preocupes que yo sé.
1: Y
0: voy a hablar de River porque vos hablás también cuando yo, cuando perdemos nosotros. Así que voy a hablar.
2: Se picó. Martillo la picó, Marcela, que además tiene asesor. Está asesorada, le respondió. Bueno, recuerden que tenemos concurso en la mañana de hoy, hermoso premio. 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

Hola Hugo, ¿me puedes pasar un temita para todas las maestras jardineras? Anotame en los sorteos mi número

0: Me anotaba los sorteos 684. Millón de gracias. Estoy escuchando todo lo que hablan. Como si fuera que.
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Buen día, Hugo. ¿Cómo estás? Terrible el día hoy, Hugo. Qué feo que está. Che, Hugo, ¿podré participar por el pollo? Pablo, 928. Gracias.

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Hola, hola Huguito, buen día, anotamos en el sorteo 211, qué manera de pelearse.

0: Che, Hugo Rubén, ¿se picó entre los vecinos ahí?
1: Bueno,
0: ah, que se picó feo ahí.
1: En la mañana de hoy, hermoso.
0: Oye, lo martillito.
1: Tranquilo. Pollería, Ferrezón.
0: Tranquilo, que vamos por la séptima nosotros.
1: 5 adentro.
0: Ustedes, aparte, Sudamérica.
1: Y 4, mi querido amigo Mate Penacino, y que regala un.

0: Hola Hugo, buenos días. Anotame en el sorteo 268. Gracias, Rubén. Hugo.
1: Llegó al Pichi, querido Hugo Rubén, ¿eh? Así que Hugo toda la vida, para algunos Rubén en esta etapa. Bienvenido, sí. Y para muchos, Hugo Rubén. Bueno, recuerden que se comunican con nosotros al 2355-411032. Que además tenemos concurso en la mañana de hoy, ¿eh? 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

Hablando de efemérides también en este 28 de mayo, hoy es el Día Nacional del Ceremonial, o de la ceremonial, porque en realidad es el día en el que se conmemora el Día del Ceremonial, una fecha que recuerda la emisión del primer reglamento protocolar del país y que se dictó justamente el 28 de mayo, pero de 1810. El ceremonial es una disciplina encargada de organizar actos, ceremonias, respetando algunas normas, teniendo en cuenta las jerarquías, los símbolos, los protocolos que garantizan el orden y la correcta realización de cada evento institucional, que puede ser oficial, social. Bueno, lo cierto es que realmente son sumamente importantes, ¿no? Y no solo en lo público, si bien lo más importante en lo público, pero también en lo privado. Las grandes empresas tienen personas formadas en protocolo y ceremonia justamente para la organización de todo tipo de eventos, de actos y demás, ¿no? La función pública, de hecho, es el lugar de mayor y mejor desarrollo para quienes estudian protocolo y ceremonial. Por ejemplo, entre otras cosas, son los indicados para decirte cuál es el orden de las banderas, de qué lado tienen que estar, cómo se ubican distintas autoridades, ya sean públicas o empresariales, de acuerdo a la jerarquía de cada uno de ellos, cómo se ubican los invitados, en qué orden. Todo eso es lo de ceremonial y protocolo. Así que le voy a mandar un saludo muy grande a todos y todas aquellas que se han formado en ceremonial y protocolo, y en especial a Vero G. Sí, sí, Vero G, escucharon muy bien, porque hace varios años, incluso varios, algo así como 12, 13 años atrás, Vero G se capacitó, hizo el curso y se capacitó en protocolo y ceremonial. Así que está totalmente capacitada para la organización de un acto y demás. Así que feliz día, Vero G, y todos y todas aquellos que se han formado en protocolo y ceremonial, porque tienen su día y es hoy justamente 28 de mayo.

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Huguito, buen día. ¿Cómo te va, querido? Otro día de niebla y humedad. Y bueno, hay que estar metido adentro. Te voy a hacer el reclamo de la balada del diablo y la muerte. No sé si me la pasaste, capaz que no la escuché. Si la pasaste, no te haga problema. Y si no, pasámela para escuchar acá con mi compañera. Gracias, Huguito. Un abrazo grande.

¿cómo va? ¿Me podrás pasar un temita del Potro Rodrigo, Walter Olmo, La Mona? Algo cordobés, por favor. Y anotame en los sorteos. Mi número de documento termina en 615. Gracias.

0: Manguito, buen día. La costumbre de decir buen día, pero nada que ver hoy. Pero qué va a ser contra el tiempo uno. Bueno, Guito, yo quería anotarme en los sorteos. Mi número, las tres cifras del documento son 294. Marité. Bueno, Guito, que tengan un buen día. Chau, chau.
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0: 57. Bueno, les contaba que hoy hay sesión en el Consejo Deliberante, ¿eh? Hoy habrá una sesión importante, muy importante sesión que se va a llevar adelante a partir de las 20 en el Consejo Deliberante, en la sede. Recordemos que las sesiones son abiertas, que son públicas, que puede asistir quien quiera realmente a cada una de las sesiones ordinarias que forman parte del Consejo Deliberante de Florentino Ameghino, que lo saben todos, funciona pegadito a la Biblia, justamente allí, y entre la agencia de autos, por ejemplo. Ahí es donde está ubicado el Consejo Deliberante, es totalmente libre, público, para que asistan, para que puedan ver, siempre lo digo, la importancia que tiene cada una de las sesiones, porque todo lo que refiere a la vida del distrito y de los ameguinenses pasa por el Consejo Deliberante. Y muchas de las cosas, buenas o malas, que puedan pasar en los habitantes o como ciudadano ameguinense, justamente tiene resolución allí en el Consejo Deliberante. Y lo cierto es que es un buen momento, es una buena oportunidad cada sesión para saber incluso cuáles son los temas, cuál es la opinión de cada concejal, cuál es la decisión a través del voto de cada uno de los bloques, qué se defiende, a quién, cómo votan, qué lo dicen, cómo fundamentan cada cosa. Es sumamente importante que vayan, o al menos que lo sigan a través de las redes sociales, porque y a través de las redes sociales de la radio van a poder seguir, como cada sesión, también hoy en vivo todo lo que suceda justamente allí. Les cuento cuáles son algunos de los temas centrales que se van a estar desarrollando durante la sesión, esta justamente de la noche de hoy. Bueno, recordemos que el tema central tiene que ver justamente con el tratamiento de la rendición de cuentas del 2025. Esto tiene que ver con, bueno, todo lo que, de qué manera administró y utilizó los 10.000 millones de pesos de los ameguinenses, la gestión que encabeza el intendente Noel Mittelbach, y que tendrá seguramente un debate importante, extenso seguramente, con un acalorado debate como sucede en este tipo de cuestiones y temas como el de las cuentas, ¿no? El presupuesto en la finalización de cada año, en el comienzo del otro, y la rendición de cuentas son los temas quizá de mayor debate el Consejo Deliberante y en todo ámbito legislativo, ya sea en el Congreso Nacional o, por ejemplo, también en la legislatura bonaerense. Bueno, cada municipio también tiene su debate con respecto a esto. Bueno, lo cierto es que es el tema central, sin duda alguna. Pero también hay otros temas importantes. Entre otros temas se van a ir desarrollando, por ejemplo, lo que tiene que ver con una presentación, una minuta de comunicación presentada por el bloque de Fuerza Patria, que en realidad se especuló con los tiempos por parte del oficialismo, porque lo ponen en escena en el día de hoy, después de mucho tiempo de haber sido presentado y después de haber estado mucho tiempo, más de 2 meses, sin vehículos, los alumnos de Porvenir, que vieron alterado toda la primera etapa de las clases, con todo el impacto negativo que esto tiene en el aprendizaje y en el normal desarrollo de las clases, porque además después impacta sobre los que sí podían ir porque vivían en el mismo Porvenir, pero que se encuentran con gran parte del aula y cada una de las aulas con alumnos que han quedado atrasados y como consecuencia de la falta de transporte escolar. Bueno, una vez resuelto, pero después de mucho tiempo y de varias semanas, meses, se trae hoy, donde ya sí sirve para que no vuelva a repetirse, claro, sin duda alguna, no deja de ser un tema importante justamente en este sentido, para contar qué pasó, cómo pasó, y saber por qué no se resolvía, incluso supongo, habrá una respuesta, y que no se repita, dado que es una situación bastante incómoda y que no es la primera vez. Hablando de Fuerza Patria, también hay un proyecto de resolución que se presentó y que tiene que ver con mostrar y hacer público y expresar desde Florentino Medino el rechazo al proyecto de ley que elimina el régimen de zona frío. Recordemos que esta eliminación o esta reforma de la zona fría deja a la provincia de Buenos Aires, a la provincia de La Pampa, a la provincia de Santa Fe de Córdoba, por ejemplo, y entre ellos nuestro municipio, claro, fuera de esta zona fría que a partir de ahora, de concretarse este proyecto de el gobierno que ya ha tenido media sanción en el Congreso Nacional, en diputados, si se completa, los ameguineses tendremos que pagar el 50% más de factura en cada facturación y de consumo de gas. Hablando también de Fuerza Patria, también hay un proyecto de resolución que tiene que ver con un pedido al intendente municipal de adecuar las actualizaciones económicas a los empleados del hospital municipal contempladas en la ordenanza complementaria del año 2026 en los artículos 7 a 10. Se pide allí que se cumpla justamente con lo que dice la ordenanza complementaria de este año y que tiene que ver con la actualización económica para las y los empleados del hospital municipal. Por parte del bloque de Somos Buenos Aires, del oficialismo, hay un proyecto de resolución para declarar de interés legislativo, sanitario y comunitario las jornadas de capacitación interdisciplinarias integradas a la gestión de riesgo en respuesta a eventos adversos con múltiples víctimas. Y bueno, es uno de los temas. Hay un despacho de la Comisión de Salud, Obras y Servicios Públicos y que tiene que ver con este proyecto de ordenanza de crear en el ámbito del municipio de Florentino Ameguino el programa La Moto Te Lleva, El Casco Te Salva. Es un proyecto que a grandes rasgos, yo se los he comentado ya, hace que a través de esta ordenanza de concretarse, aquel que sufra una infracción como consecuencia de no llevar casco, cuando pague la infracción, el municipio le va a entregar, a cambio de ese pago de multa, sin ningún costo adicional, un casco nuevo. Bueno, tema que también se va a tratar y debatir en el día de hoy. Y además hay un proyecto de ordenanza, también en este caso tiene que ver con regular la preservación, la conservación, el mantenimiento, el manejo y el mejoramiento y el incremento del arbolado público y privado de Florentino Ameguino. Bueno, tiene que ver mucho con la poda y demás, y tratar de adecuar una ordenanza acorde, por ejemplo, si no recuerdo mal, a la ley 12.217, que tiene que ver con el arbolado público, la poda y demás en la provincia de Buenos Aires. Y decíamos también, y entre otros temas, la rendición de cuentas, claro, lo más importante quizá que ocurra en esta sesión y que generará seguramente un extenso, amplio y, créanme, ¿por qué no?, también candente debate hoy en el Consejo Deliberante. A partir de las 20, transmisión en vivo, entonces, lo que ocurra en esta cuarta sesión del Honorable Consejo Deliberante de Florentino Ameguino. Esto es lo que va a suceder durante el día de hoy. El pedido de mi querido amigo Pepe, sí, Pepito, el sábado cumplí con este tema, pero ningún problema, lo volvemos a pasar porque es lindo, porque es bueno y porque ustedes mandan.
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0: día, Hugo. Paquita, ¿todo bien? Ya, hay una persona que ha, una vecina, que me salió con cargadita, me dijo, dice, ganó Racing anoche, pero me parece que no le sirve ni para ponerse las zapatillas nuevas, dice. Y le digo yo a esa persona que tenga cuidado, no salga mucho afuera, porque hay invasión en la República Argentina, hay una invasión de zorros y comadrejas. No están dejando ni una gallina, que sí que tenga cuidado y no salga mucho. Le digo, anotame los sorteos, por favor, 434, mi número.
1: Che, ¿cómo está la cuestión del fútbol? Impresionante.

0: Me quiero meter los sorteos, soy Emily, mi número de documento es 775.
1: Hola Hugo, buen día. Quiero participar por el sorteo del pollo. 787, muchas gracias.

Hola Hugo, buen día. Perdón, escuché recién en la radio. Explica la ordenanza, que entendí esto yo. Si te hacen una multa por andar sin casco, va a la municipalidad, paga la multa y te dan un casco. Realmente no sé, no entiendo eso, no. Me parece medio rara.

Bueno, escuchaste bien, Miguel, es eso, el espíritu de la ordenanza. Después tiene otros aspectos que en realidad que terminan de adornar lo que como más importante tiene como espíritu la ordenanza. En realidad es esto, aquel primerizo que le cobren la multa por la falta de casco, por no utilizar casco, cuando pague la multa, el municipio lo que hace es entregarle un casco. Ni más ni menos, es un casco nuevo, sin costo adicional. El solo hecho de pagar la multa, echa la multa, por supuesto, por esta infracción de no llevar el casco como corresponde en la moto, le van a entregar un casco, ni más ni menos, ¿no? Es esto. Después, claro, tiene otras aristas que complementan y completan, pero el espíritu verdadero es esto, es una ordenanza que hace que a quien le hagan una infracción por no llevar el casco como corresponde, cuando vaya a pagar la infracción le van a entregar un casco. Y lleva por nombre justamente este programa, esta ordenanza, como le quieran llamar, que impulsa el municipio, el intendente. Bueno, lo que dice concretamente es: la moto te lleva, el casco te salva.

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1: Bueno, Hugo, clarito. Esto es premiar al que no respeta las normas. La verdad es insólito, esto es lo más descabellado que he escuchado. En un país donde hoy la plata está restringida en todos los sectores, el municipio regala un casco a quienes se compran una moto y no quieren andar con casco, porque en realidad hay una ley que dice que las motocicletas se deberían vender con casco ya. Entonces, ¿qué gastos realmente? En vez de enseñarles a respetar las normas y a cumplirlas, le hacen un regalo por no cumplirlas. Es espectacular.

Carlito, buen día. Acá te estamos escuchando como todas las mañanas. Pasate algún temita de tu agrado y anotame en el sorteo del pollito. Mi número es 735. Muchísimas gracias.

Hugo, la pregunta es, ¿cuál va a ser el monto de la multa? Digamos, para ser más explícito, sería bueno que dijeran cuál es el monto de la multa. Y que se le van a entregar un casco, que le entreguen un casco integral, como corresponde, ¿no? Un caquito de plástico para que parezca que tiene un casco puesto, así no lo paran. Eso, dentro de, digamos, de la barbarie, hacerlo bien, por lo menos.

hablando, otra cosa que tiene que ver con efemérides y este 28 de mayo, hoy es el Día Internacional del Juego. Cada 28 de mayo se celebra el Día Internacional del Juego. Esta

fecha que busca resaltar la importancia del juego en la infancia y el impacto que tiene en el desarrollo de los chicos, ¿no? Los chicos no solo que tienen, sino que deben jugar, porque el juego en la infancia realmente les permite desarrollar un aprendizaje, una coordinación, lógicamente que después se aplica en el resto de la vida y las actividades. No es solo diversión, es aprender, imaginar, compartir. El juego tiene realmente, quizás sí, como lo más visible, como una cuestión prioritaria, la diversión, ¿no? De acuerdo a la edad, fundamentalmente de los niños, es el estilo y el tipo de juegos. Pero además aprenden a desarrollar habilidades sociales, a compartir, esto de tolerar, perder, por ejemplo, que es importante en los más chicos, y fundamentalmente en lo físico y en lo cognitivo, ¿no? Es fundamental, por eso es un día de reflexión también, ¿no? Y realmente ser muy respetuoso de esto y hacer que los chicos tengan su tiempo de juego cada día. Y hoy, en este 28 de mayo, es el Día Internacional del Juego, entonces. Y hoy, 28 de mayo, es el Día Internacional de Acción por la Salud de la Mujer. Cada 28 de mayo se conmemora este día, Día Internacional de Acción por la Salud de la Mujer. Una fecha que trata de reafirmar el derecho de todas las mujeres para acceder a una salud integral, digna, de calidad y gratuita, fundamentalmente para aquellas que no tienen posibilidad económica de poder recibir justamente una atención en salud integral, digna y de calidad, como lo merece cualquier persona, pero en este caso hablando de las mujeres, porque hoy justamente el Día Internacional de Acción por la Salud de la Mujer. Bueno, esto también tiene que ver con efemérides en este 28 de mayo. Y ya lo dijimos, hoy es el Día de los Jardines de Infantes, hoy es el Día de la Maestra, Maestro Jardinera, Jardinero. Les mandamos un gran saludo para todas y todos aquellos docentes de los más chiquitos, de la primera etapa dentro de la educación, que tiene que ver con la educación inicial. Hoy es el Día de los Jardines de Infantes y también es el Día de la Maestra y el Maestro Jardinero.

Hablando de salud, hoy es el Día Mundial del Cáncer de Sangre. Tengo algún amigo afectado con alguna cuestión de esta. Y bueno, hoy es el Día Mundial del Cáncer de Sangre, se conmemora cada 28 de mayo. Y el objetivo es sensibilizar a la población sobre estas enfermedades hematológicas, ¿no? La leucemia, el linfoma y el mieloma. Promover la importancia de la donación de médula ósea y de células madres. Esto es fundamental, realmente. Créanme que la donación de médula ósea salva vidas, verdaderamente. Y alivia el padecimiento prolongado de muchas personas que logran mejorar su calidad de vida, resolver alguna situación a través de la donación de médula ósea. Bueno, esto tiene que ver con estas enfermedades malignas que afectan a la médula ósea, la sangre y, por supuesto, en un día muy especial, también en un día de reflexión, pero fundamentalmente para generar conciencia de la importancia de, por ejemplo, donar, ser consciente de la importancia de la donación de médula ósea. Esto realmente es un hecho fundamental. Y el hecho de poner a veces una fecha, en este caso como el Día Mundial del Cáncer de Sangre, tiene como objetivo más importante visibilizar y generar conciencia de estas cuestiones. Y bueno, hoy es el Día Mundial contra el Hambre. Otro día de reflexión también en un mundo y en un país donde lamentablemente hay hambre, ¿no? Hablar del siglo XXI y que haya personas, y no pocas, una gran parte de la sociedad con hambre, que no está recibiendo la nutrición que realmente corresponde, fundamentalmente en los más chicos, realmente es muy triste. Y tiene que ser también un día de reflexión. ¿Qué podemos hacer? Todos, porque créanme que todos podemos hacer algo para, de alguna manera, aliviar esta problemática del hambre y que nos azota verdaderamente en el mundo, pero en particular en la Argentina en esta etapa.

Bueno, hoy es el día de los que llevan el nombre Germán y también los que llevan el nombre Guillermo, porque es San Germán de París y es San Guillermo de Gelona. Así que aprovecho para saludar a todos los muchos que llevan estos nombres, porque son nombres muy actuales, tanto Germán como Guillermo, que son de aquellos que permanecen con el tiempo y con las nuevas generaciones y que no se pierden. Así que son muchos. Hoy es el día de los Germán y también de los que

0: Diego, buen día, ¿cómo estás? ¿Todo bien? Me anotás para el sorteo, Natanael 081. Y Hugo, decirle a la señora que se asesore mejor, que está mal asesorada. Que agarre la lista y vaya a hacer los mandados nomás. Y que vaya pensando a ver qué va a hacer de comer. Si tiene tanto tiempo también para mandar audio, debe tener tiempo para limpiar la casa, así que se ponga nomás a limpiar la casa. Y que vaya comprando pañuelitos para esta noche.
1: ¡Epa! Marcela, me parece que era por vos eso, ¿eh? Bueno, ahí estaba el Lever. Che, Levercito, ¿cómo estamos? Han venido picantes todos hoy, ¿eh?

Sí, Mario. Preguntarle a la Marcela que te diga, a ver la formación de Boca, a ver quién son los jugadores de Boca. No los conoce. No los conoce, no lo sabe, no sabe quién son los jugadores de Boca. Te va a poner jugadores de Racing, Independiente, ¿viste? De todos los equipos, menos de Boca si no los conoce. Si no, lo sabe. A ver, lo que sabe, va ahí a putear ahí a la cancha de Sarmiento, ahí a hablar pelotudeces en la cancha de Sarmiento. Pero después no conoce más nada. Preguntale qué jugadores tiene Boca. Y capaz que te lo nombra a Riquelme, a Bermúdez, a todo eso, ¿viste? Porque no los conoce los jugadores. Igual que el Mine, si el Mine no sabe cómo se llaman los jugadores de Boca. Ni sabe a dónde está la cancha de Boca.

¿Cómo le va, Hugo? Me anotaste en los sorteos con el 852 y a Danielito con el 068. Muchas gracias. Abríguese en que hace frío.

0: día, Hugo. Me anotás para el sorteo, por favor. Mi número es 9735. Muy lindo el programa. Muchas bendiciones.
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0: buen día. ¿Me pueden entrar el sorteo? 942, muchísimas gracias. Muy linda la radio.
1: Hola Hugo, ¿cómo estás? Buen día. Saludás a mi papá y le dedicas un lindo tema que hoy está cumpliendo sus 80 años. Gracias, te mando un abrazo. Anotame en el sorteo, por favor. Mi DNI termina en 542 y 016 el de mi papá.
2: Mirá, Carlitos, cumpleaños en el día de hoy, así que le mandamos un gran saludo para él. Carlitos vecino, además, Carlitos, así que Carlitos Trillo, que la pases lindo, que tengas un lindo día hoy, un feliz cumpleaños. Cierra década y abre década el amigo, así que le mandamos un abrazo muy grande, feliz cumple. Bueno, alguien, ya no recuerdo quién me diga, había pedido, ponete algún cordobés, me nombró a Sebastiana, Rodrigo, alguno, y vamos por Rodrigo, fue lo mejor del amor, ¿les parece? Lindo recuerdo, ¿eh?

0: Juguito, ¿cómo te gusta el quilombo? Todo negocio es eso, todo negocio. El fútbol es negocio.
1: Es lindo.
0: Sorteo, 3-23.
1: Es lindo el fútbol, le permite.

0: se picó con Martillo, que no lo dejan disfrutar a Martillo, ni siquiera cuando ganan. Mirá que anoche ganaron y terminó enojado, peleando Martillo. Mi querido amigo Luis Tomás.
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2: Y a Leo con el número 766.

0: Hola, buen día, Hugo. ¿Estás para el sorteo? Mi número es 060. Feliz día a todos los jardines y a todas las maestras jardineras. Y a mí, y a Mica también. Somos maestras. Muchas gracias.
1: Bueno, feliz día a todas las maestras, los maestros, aquellos docentes de inicial que tienen su día, que es hoy, justamente cada 28 de mayo.

0: Hola Hugo, buenos días, soy Martina. ¿Me puedes anotar un sorteo? Mi número es 005 y pásale un tema a mi abuela Susana que te está escuchando.
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0: Buen día, Hugo. Para vos y toda la audiencia, que tengan un excelente día. Anotame el sorteo 491. Soy Claudio Marcelo.
1: Comenta que venta 26.

0: que sentí qua Luis Tomás y se llama Luis Ángel. Vos también lo estás cargando y no se da cuenta que lo estás cargando. Porque le decís Luis Tomás.
1: Che, mira, toda la vida pensé que era Luis Tomás. Luis Ángel es mi querido amigo. Bueno, gracias por el dato, Marce. Luis Ángel, mi querido amigo Martillo. Bueno, estamos muy cerquita del final. 10 son los minutos que pasaron de la 1 de la tarde. Ya te cuento quién se lleva el pollo de Pollería Ferso. Me salió toda la presentación, el cierre, todo lo del clima, que en realidad está prearmado, pero yo me tuve que ir volando a llevar a Cirófolo, como le digo, a Ciro a la escuela, que llegaba tarde. Y estaba, iba en el auto escuchando, iba saliendo lo del clima, digo, Bueno, pero ahora se los comento. Les cuento qué es lo que va a pasar en lo que resta de la semana. Estamos justamente ya en la segunda mitad de la semana, en la última parte de la semana. Mañana viernes va a ser un día que tendrá una temperatura muy parecida a la que tenemos hoy, incluso hasta tan feo como hoy o un poquito más feo todavía. Mañana 16 grados es la temperatura máxima prevista. Por suerte con poco viento, mañana no hay viento. Nada, apenas una brisa del sector este-noreste durante todo el día. La temperatura máxima mañana 16 grados, muy parecida a la temperatura que tenemos hoy. Día sin sol, totalmente cubierto el cielo durante todo el día. El sábado despega un poquito la temperatura, el cielo estará parcialmente cubierto. Por la tarde vamos a tener alguna cuota de sol y con un viento de hasta 25 kilómetros del noreste con cielo parcialmente cubierto en casi todo el día. La temperatura, 18 grados. El domingo, una temperatura de 18 grados 5, 19, cielo parcialmente cubierto con alguna buena cuota de sol también, muy parecido al sábado, en la tarde del domingo. El viento también muy parecido, 25, 27 kilómetros del noreste-norte durante todo el día. Si ustedes quieren saber cuándo va a llover, bueno, la segunda mitad de la semana que viene pareciera que viene con lluvia. Por ahora, nada de lluvia. Sí, humedad que la hemos tenido y la estamos teniendo, pero decíamos lluvia podría ser entre miércoles o jueves de la próxima semana.

0: les cuento quién se lleva el premio de hoy. Regalo de pollería Ferso.
1: Hola Hugo, buen día, ¿cómo andás? Bueno, espero que tenga un buen día. ¿Me anotás en los sorteos? Mi número es 605.
0: 605, así termina el DNI de la ganadora de hoy del pollo de pollería Ferso, ¿eh? 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

0: Llegamos al final del programa, estamos cerrando la mañana y la emisión de hoy. Recuerden, hoy Consejo Deliberante, sesión cuarta ordinaria del año 2026. Temas sumamente importantes, con uno de los más importantes de cada año, rendición de cuentas 2025 en Florentino Medina. Gente, que la pasen re lindo. El reencuentro será mañana en Buen Día Ciudad a partir de las 8 de la mañana a través de este, el dial 93.3, a través de este punto de encuentro que tenemos en FM Ciudad 93.3, LRM 305. Pásenla lindo, gracias como siempre por la compañía, por la participación.
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0: las habilitamos además entradas.
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0: 4chan, ¿por qué dicen que todos los chinos somos iguales? Disculpa, yo no soy el maestro Chan.
1: 8.
2: ¿Por qué me suena el chiste? ¿Ya conté el del queso? ¿El que por qué va al gimnasio? ¿Por salud? Ah, ya lo conté.
3: ¿Vos, Paco?
4: Sí. ¿Cómo se llama el cantante que come mucha picada?
3: ¿Cómo?
4: Andrés Cantimpalo.
3: ¿De qué se ríe?
1: Me gusta, tienes.
3: ¿Pero qué viene lo del Cantimpalo? ¿Sí? Sí, ah, por Calamaro, sí. Pero no termina. A ver, ¿otro?
4: ¿Cómo se llama el cantante que tiene muchos tappers?
3: ¿Cómo?
4: Andrés Colombraro.
3: Es una publicidad.
2: No. Está bien.
4: Estuvo bien.
3: Él mencionó a los dos, o sea, las dos marcas.
4: Sí.
3: A ver.
4: No, nada más.
3: ¿No tenés más?
4: No.
1: Ah, era muy bueno.
5: Tengo una yo.
4: ¡Ey!
2: Me muero.
5: ¿Qué le dijo el 0 al 8? Me gusta tu cinturón.
3: ¿Tenés vos marrón?
5: Johnny, ya no me haces reír, así que ahora me contra mi amigo Guachín. Eres una desagradecida, yo he aportado mucho humor a tu vida.
4: Pero el mío.
3: Ese es Guachín.
4: El mío mejor, ¿eh?
5: Hagamos una competencia de chistes, maldito. A ver quién se ríe más, por ejemplo.
3: ¿Hay otro personaje que se llama Piltrafa?
2: ¿Eh?
5: ¡Puede ser! ¿Qué es eso?
3: ¿Cómo es
5: Piltrafa? ¡Puede ser, hola!
3: ¿Cómo es Piltrafa?
5: ¡Yo soy Piltrafa! ¡Y vengo acá a ocupar la parada!
3: ¡Bueno!
5: ¡Basta de todos ustedes!
3: Bueno.
5: ¡De Johnny Tucson! ¿Quién eres? ¡Yo soy Piltrafa!
3: Ok, a ver, Piltrafa.
5: ¿Cómo se despiden los químicos? ¿Cómo se despiden los químicos?
3: ¿Cómo?
5: Ha sido un placer.
6: No curamos el estrés, pero lo distraemos bastante bien.

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1: Segunda, sí. El huevo poché, ¿cómo es?
3: Ay, mira, el huevo poché no es fácil de hacer. Hay muchas técnicas, pero lo mejor para hacer un huevo poché, que es el huevo sin la cáscara, que lo tirás directamente en el agua,
1: sí,
3: es hacerlo hasta que encuentres tu propia técnica. ¿Cómo se hace? Se pone agua en una ollita, sí, se le pone un buen chorro de vinagre. Vinagre blanco de manzana, porque el de vino por ahí te tiñe el agua y te queda un huevo rosa.
1: Sí.
3: Cuando está por romper el hervor, bajas el fuego y con la parte de atrás de una cuchara con el mango haces un remolino. En ese remolino tiras un huevo, lo abrís, tic, y lo tiras.
1: Como un huevo frito, pero al agua.
3: Y no lo tocas más.
1: Ok.
3: Porque el mismo remolino va a hacer que la clara alrededor del huevo arme esa capita tan característica del huevo poché.
1: Tenemos que saber bien, marrón para hoy a la noche, cuáles son las posibilidades de Boca y los otros, y a ver qué necesita el equipo, porque juega con
4: Universidad Católica.
1: Por eso, qué necesita Universidad Católica y qué necesita Boca para poder avanzar, para no quedarse en el camino.
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1: Una 48 de la tarde. ¿Tenés el tránsito a esta hora o
2: sí,
1: bajó un poco?
2: Hubo un choque múltiple en Pompeya, en Amancio Alcorta y Monteagudo. Dos personas resultaron heridas.
1: Me da risa, dice alguien acá, que la gente quiere vender cosas usadas más caras de lo que valen nuevas.
3: Sí, sí.
1: Piensa mucho eso.
3: Total, total. Las publicaciones.
1: Nos quedó pendiente lo de Boca, a ver hoy qué necesita.
4: Ganar. Boca es el único resultado que le sirve. Empatar no le sirve.
1: ¿Y a Universidad Católica?
4: Universidad Católica con el empate puede pasar tranquilamente porque llegaría a 11 puntos.
1: ¿Y perder?
4: ¿A quién? A Universidad Católica lo deja fuera porque el que le está ganando es Boca. Salvo que pierda Cruzeiro con Barcelona de Ecuador. En ese caso Católica pasaría. Pero para Boca lo único que sirve es ganar el partido. Porque iguala los puntos con Católica, pero por el sistema olímpico, Boca le habría ganado a Católica los dos partidos entre ellos. Guarda porque tiene muchos disparadores el partido. Si Boca pierde, no solo se queda fuera de la Libertadores. Va a la Sudamericana a jugar repechaje. Torneo en el que está River. Ya en octavos de final. Boca iría a 16avos en el caso de perder. Si Boca gana...
1: Entra ahora la Sudamericana.
4: Después del Mundial. Si Boca gana, se clasifica a los octavos de final de la Copa Libertadores. Si Boca pierde, no solo que se queda fuera de Libertadores e iría a la Sudamericana, sino que al mismo tiempo su técnico corre serio riesgo. Se iría a Úbeda. Al mismo tiempo puede ser el último partido el Changuito Ceballos, que se puede ir al exterior.
1: ¿Tiene más ganas?
4: Muchas. Y al mismo tiempo también, mientras espera la recuperación de Merentiel, que forma parte de los citados, Cavani no está y Cavani solo reunió dos partidos en 6 meses.
1: ¿Te acordás de Cavani?
5: El que disparaba la flecha.
1: ¡Está jodiendo!
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3: Fuerte el aplauso, Sarasa.
4: Grande, Pelufo.
5: ¿Cómo estás, viejo?
3: Bien, la verdad. Qué bueno. Estamos acá con la bunda.
6: ¿Ya almorzaste, Marian?
5: No, ¿sabes que no? ¿Sabes que no? A veces almuerzo en casa o en algún lado, pero vengo de un par de reunioncitas y cositas, trámites, y siempre fue café, y la verdad que estoy para comer algo contundente.
3: ¿Qué tenés antes de la puerta?
5: Estás hablando de mi casa.
3: Sí.
5: Estás hablando del alma.
3: No,
5: antes de la puerta. De la última casa, visita al proctólogo.
6: De tu corazón.
3: ¿Tenés algo antes de la puerta?
5: Sí, un poco de empedrado puesto por mí y unas rejas con un portón de reja.
3: Perfecto. ¿Vos qué tenés antes de tu puerta?
6: Yo antes de mi puerta, en este momento, un colchón de hojas de otoño.
3: Ah, qué lindo.
6: Pero colchón, abro la puerta y se me meten con el viento, se me meten en la entrada.
3: Qué lindo eso. ¿Tienes antes de tu puerta, calza?
7: No, nada.
3: ¿Vos tenés algo antes?
8: El choricito para que no me entre aire.
3: Ah, el choricito.
8: Ni mugre.
3: Perfecto. ¿Qué tenés antes de tu puerta, Ale?
9: Un Porsche, jardincito, rejas.
3: Ah, pensé un Porsche 911.
5: Sí, Porsche Carrera Turbo.
3: Claro. ¿Qué tenés antes de tu puerta?
7: Un palier, dos o tres cuadros, una bicicleta y un paragüero muy grande, con 20 paraguas.
3: ¿Viste que depende de la personalidad de lo que tenés antes de tu puerta?
5: Lo que hay antes de tu puerta te define
3: totalmente. Vos, Marrón, ¿qué tenés antes de tu puerta?
7: 5 bibliotecas con cómics. Están justo al lado de la puerta.
3: No, pero eso es
5: de... Eso ya cuando entraste. Eso es lo de adentro.
3: Igual te define que no hayas entendido que es de la puerta.

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1: ¿Qué sería todo esto que dice?
2: Todos decimos
1: una versión distinta más o menos por su fonética, ¿no?
2: Como todos tiramos un poco el paso de las ketchup.
3: Claro,
2: que eran las
3: claro.
2: Que cantaban esto.
1: Total.
2: Y arrancamos a raza, ¿eh? Hola a todos, bienvenidos a CRG, A, de G, de G, de Tu, de Neven, de G, de Nova, Mahavian, de Bubi, and de Bubi, de Pi.
1: Sí,
2: digámoslo. Porque, porque hay que decirle las cosas.
1: Sí, ¿eh? Totalmente. Por
2: eso
1: su
2: lo hace.
1: Las, cosas, pues, las cosas por su nombre. Y yo me hago la que tiro paso como fiel quiropráctico. Por tu culpa.
2: ¿Y cómo te fue?
1: Muy bien, muy bien.
2: Qué bueno, qué lindo.
1: Supongo que ahora vaya a andar derecha.
2: Bien.
4: Si en un rato se desploma, ya sabemos por qué.
1: Sabemos
2: que, chicos, ¿De dónde viene el quilombo?
4: Siempre en vivo.
2: Siempre. Siempre en vivo por el Twitch y HL.
4: Hay que darlo todo acá.
2: Y si justo no estamos en vivo, hay que grabarlo porque hay que subirlo.
3: Claro.
4: Siempre.
2: Como ese día que no me acuerdo qué le dimos, qué...
4: Vos le diste.
2: Sí. Háganme, no me dejen solo. Diga,
4: vos le diste un mío relajante,
3: chicos. Nosotros no tenemos nada que ver con Anita.
2: Hicimos un par de salidas al aire con Julieta acostada en el piso acá.
3: Desmayada.
2: Con las patas para arriba. Sí. Y la gente de recursos humanos asistiéndola.
3: Y ella estaba desmayada y nosotros estábamos al aire porque, ante todo, el circo
1: el
3: arriba.
1: Show. Chicos, ya me había olvidado de ese papel.
4: No, no, claro. No.
2: ¿Saben por qué? Porque show must go on.
3: Exactamente.
1: Siempre como Freddy, obvio.
3: Acá, ante todo, desmayate, pero no hagas ruido porque tenemos que salir al aire.
4: ¿Está la luz roja prendida?
3: Claro.
1: Bueno, acá desmayate prolija.
4: Sí, todo.
1: Todo prolijo.
2: Así bueno, esa es una de las grandes verdades de la vida, Si hay quilombo, que no se note.
3: Que no se note.
2: Gran verdad de la vida.
3: Que no se note.
2: Hay quilombo, que no se note.
3: Que no se note. En la familia, te digo, en mi familia hay unos quilombos bárbaros.
2: Sí.
3: Pero no se nota. Vos nos ves y decís, qué bien que se llevan todos.
2: Come la pasta los domingos.
3: Todo. Ahora, después nos recontraputeamos. Pero de afuera, che, qué bien que se llevan todos.
2: Son los campanelli.
3: Sí, sí, sí, sí, sí, sí.
1: Sí, totalmente. El celular no se queda sin batería siempre. Solamente se queda sin batería cuando estás en la calle, apurado, no vas a llegar a tu casa y no tenés manera de cargarlo. En ese momento...
2: Se queda sin batería.
1: Se queda sin batería, sí, dale.
2: Verdades absolutas de la vida, se traba la impresora cuando tenés que imprimir el documento fundamental en el último minuto de laburo que tiene que firmar tu jefe que se va de viaje 443 días.
1: Exacto.
2: Ahí se te cae la impresora.
1: Obvio.
2: Bien, verdad absoluta de la vida.
4: El día que te pones esa camisa, esa remera, ese vestidito color blanco, ese día, por más que vos tengas cuidado, cuidado al ingerir.
1: Te va a saltar el perro y te va a manchar.
4: Claro, lo que sea.
1: Obvio.
4: Vas a pisar ese charco y se va a arruinar.
1: Total.
2: Ese día es el día del que no deberías haber comido panchos.
4: Por ejemplo.
1: Desde ya.
2: Porque te chorrea el pancho. Verdades absolutas de la vida. Posponer la alarma del celu 5 minutos más a la madrugada cuando te tengo que levantar, nunca son 5 minutos más.
1: No, hace que tengas un problema después.
3: El amor,
2: un problema.
3: El amor, ese amor profundo, profundo, esas mariposas en la panza, son 3 o 4 meses. Ya después, sigue el amor, pero no esa sensación.
4: Claro.
2: La mariposa en la panza en un momento vas de cuerpo.
3: Se van. Tocas el botón, vas por el caño.
4: Y no vuelven. Siempre que lavas el auto, te va a llover a la noche o al otro día.
2: Es cierto. Una gran verdad absoluta de la vida.
1: No falla.
4: Y cuando pronostican granizo, también me acordé, ese día no graniza.
3: No.
2: Otra gran verdad de la vida es que la pizza, el vacío y la tortilla son mejores al otro día.
3: Sí, señor. Sí.
2: Son mejores.
4: Algunos guisitos también.
2: Y algunos guisitos también, que ya no saben ni de qué son, y algunas saben. A ver, verdades absolutas de la vida, zaraceros, arrancamos, dale.
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1: 19 minutitos pasaron de las 2 de la tarde hasta las 5, no paramos. Verdades absolutas de la vida, en el momento en que entras a una reunión, vas al banco, al médico o estás manejando, en ese momento caen todos los mensajes.
2: Todos.
1: Todo el mundo te va a escribir en ese preciso momento.
2: Sí. Los que tenés que contestar rápido aparte.
1: Sí, y vos decís, no puedo. Y en ese momento caen todos.
2: Todos,
1: y
2: es cierto.
1: Falla, ¿eh?
3: Verdades de la vida. Vos crees que educás a todos tus hijos iguales y todos te salen distintos.
1: Sí.
2: Claro.
1: Es que no sé si los educamos iguales a todos.
2: Sí.
1: Porque somos distintos.
2: Uno trata de poner las mismas reglas y las mismas.
1: Pero vos no sos el mismo Mariano. Con la primera que con la
2: segunda.
4: Obviamente. Igual
2: no.
4: Es curioso, como de la misma casa y de los mismos padres.
2: Pueden salir gente tan distinta. Sí, tal cual.
5: Verdades absolutas de la vida. Te estás reventando de haciendo fuerza para que no se escape nada. Querés llegar a tu casa y te agarra un semáforo en rojo eterno o un atascamiento.
1: O dos trenes juntos.
6: Y estás jugado, papi.
2: Estás jugado.
6: Está jugadísimo.
2: Venís a tu casa, ya llegas a casa. Venís en trabajo de parto ya en el camino.
6: Sí. El pibe quiere salir.
1: Y diciendo, basta.
2: Rompo bolsa.
1: Clarísimo.
7: Hola chicos, a mi parecer, personalmente, cada vez que estreno zapatos o botas, me salta la pata del perro encima, pero siempre,
1: ¿viste? Obvio.
7: Como diciendo, qué bueno, mirá cómo te lo dejo, cómo te salpica algo.
1: Como cuando íbamos al colegio y te tenías zapatillas nuevas, todos te las pisaban a propósito.
6: ¿Te acordás? Sí. Te decían feliz estreno.
1: ¡Qué maldad! Sigue pasando.
6: ¿Pasando?
1: No, me las van a pisar hoy. ¿Por qué? Porque son estreno, es estreno. ¡Ay, no!
2: O baldosita floja siempre.
1: También.
8: El día que salís desarreglado a la calle, te vas al kiosco que está en la esquina, te encontrabas a la chica que te gustaba.
1: Sí, sí.
6: Olvídate.
1: Sí. Total,
2: es cierto.
8: La realidad de la vida es que yo me hago la última tostada y ¡paf! Me cae del lado la mermelada al piso.
1: Siempre. Obvio. Siempre.
2: Siempre cae del lado el queso blanco la tostada, ¿eh?
1: Qué
2: injusticia. No sé, será el peso. No sé qué será. ¿Será que la tostada se ve caer y usa lo que tiene arriba de airbag?
6: Para amortiguar un poco la caída.
2: No sé cómo funciona, pero bueno, verdad es absoluta de la vida.
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14: 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Es jueves y el fin de semana ya está cerca. A nosotros nos queda muchísima zaraza por delante. Hasta las 5 de la tarde estamos juntos. Quédate. 99.9.

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2: Ya pasaditas y acá seguimos, che, zaraceando juntos y escuchándote a vos sobre estas cuestiones vinculadas a las verdades absolutas de la vida, dale.
3: ¿Vas a comprar una campera, una remera para regalarle a alguien por el cumpleaños y te encontrás un vestido, un jean y una remera para vos?
4: Obvio.
3: Y venís con 5 ropas para vos y una para el cumpleaños.
2: Totalmente.
5: O sin regalo directamente.
4: Sin regalo.
5: Claro.
6: Verdad de la vida. Estás en el supermercado, la tuya va lenta, lenta. Pasás a la otra fila porque ves que va rápida y cuando es turno, se corta el sistema.
2: Siempre. Ay, es cierto, sí. Eso pasa. Siempre.
7: Verdad es absoluta la vida. Cuando vos estás parado en un semáforo como segundo auto y cambia el semáforo, el de adelante está con el celular, le tocas bocina, arranca y en el otro semáforo él pasa y a vos te vuelve a agarrar el semáforo.
2: Es increíble.
5: Está coordinado así.
2: Sí,
5: está coordinado así.
2: Sí.
8: Verdades absolutas de la vida. El día que no tenés un mango, te gusta todo en la vidriera. Cuando tenés plata, no te gusta nada.
4: No te puedes decidir, pero no sé si lo necesito
2: tanto. No solo te gusta todo en la vidriera. Hay 2x1, 30%, 47 cuotas sin interés. Sí. Está en todas las promos. Y vos estás, decís, pues estoy tan fino con la plata y no podés.
9: Verdades absolutas, estás cocinando en la noche, ya te cerró el último almacén, que te vende la garrafa, te acaba la garrafa.
4: ¡Ay! Y esa llamita que no tienes fuerza.
10: Total.
11: Cuando tu vieja te dice, nene, no montes en pelo que vas a terminar paspado, hacele caso.
2: ¡Qué buena frase!
4: ¿Cómo es?
2: No montes en pelo porque vas a terminar paspado. Pero tu vieja es una sabia, querido. ¿Cuánta razón que tiene tu vieja?
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0: minutitos, 3 menos cuarto de la tarde. Seguimos arraciando juntos hasta las 5 de la tarde. Nos queda un montón. No te pregunté, Anita, ¿qué temperatura tenemos?
1: Ay, ya te lo confirmo, porque
0: no
1: voy a
0: mentir. Pero está un poco más agradable que ayer, me parece.
1: 14.8. Sigue muy gris, muy nublado. Sigue muy gris.
0: Tenemos de todo, Mariam.
2: Tenemos de todo. Taste Atlas, este ranking de comidas que va por rubros y va seleccionando los mejores platos, preparaciones y comidas del mundo. Habló de las mejores galletas del mundo, ¿eh? No habla, obviamente, de marcas comerciales, sino de preparaciones. El primer lugar del ranking fue para las Melo Macaron, o conocidas como Finiquia, también un dulce tradicional de Grecia que se usa mucho en la celebración y vísperas de Navidad. Son una galleta de sémola que se elaboran con miel, ralladura de naranja, canela, muchas especias, aceite de oliva y cognac. Son muy ricas.
0: Qué rico.
2: Una vez que están horneadas, se bañan en almíbar de miel y se espolvorean con nuez molida. Son una belleza de galleta. El segundo lugar es para Makrut, una galletita tradicional del norte de África. Y el tercer puesto fue para lo que ellos también consideran una galleta por el tamaño de la mano y del bocado, okay, ¿no? El alfajor.
0: Ay, vamos, todavía.
2: Ahí entramos nosotros con el mayor consumo de alfajor per cápita del mundo.
3: Olvidate. Vamos, los argentinos.
0: Olvídate.
2: Lo describe como dos galletas redondas y horneadas a modo de tapas, con un relleno que por lo general es de dulce de leche o también puede ser de mermelada o frutos rojos, recubierto de chocolate y o espolvoreado con azúcar glaseada. Así que el alfajor se metió en el podio, che.
1: Y se quedaron cortos con la descripción, porque hay muchas variantes. Ahora hay una marca que lanzó uno que tiene pasta de maní. ¿Sabes cómo lo quiero probar?
2: Muy rico, muy rico el de pasta de maní. Sí. Bueno, tenemos la versión Dubai, tenemos la versión con granitos de sal. Mi favorita de la marca que quieras es la que está hecha con el chocolate 70% cacao amargo.
1: Oh, bien amarguito, sí.
2: Me encanta.
1: Está el alfajor de maicena también.
2: También. Están los alfajores, los cordobeses, los santafesinos, los tan conocidos. El alfajor viejo, lo más consumido en este país per cápita, pero por lejos, ¿eh?
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2: Bueno, aquí estamos, Julietita. Es el momento nuestro de cada día.
3: ¿Estás listo, Marian?
2: Preparadísimo, okay. ready para darle.
3: Nosotros estamos recontra ready. Tenés que mandarnos tu lore, lo que no te deja dormir, no te deja pensar, no te deja avanzar, pero necesitas tomar una decisión.
2: Sí, claro.
3: Bueno, mandas un audio, mandas un mensaje de texto escrito y nosotros acá lo compartimos, lo debatimos y vemos si le encontramos una salida.
2: ¿Una salida o por lo menos un otro punto de vista?
3: Claro.
2: Alto lore. Claro, si no te decimos, bueno, maestro, arreglate. Fíjate cómo dices. Mándanos tu alto lore, dale.
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2: Arrancamos la segunda hora de Sarasa, 3 de la tarde, 2 minutitos. Y ¿sabes qué? Tenemos un audio.
3: Ah, me encanta cuando viene por audio, porque le escuchás el tono, la preocupación, la angustia.
2: Sí, está como más involucrado. A ver, claro. ¿Qué dice el Alto Lore de hoy?
4: Hola chicos.
2: Hola.
4: Yo recomendé a una empleada para la fábrica de sándwich de mi hermana. Yo trabajo en ella también. Y bueno, la chica es amiga mía. La conocí. Y bueno, es muy, muy mentirosa. No sabemos qué hacer.
3: Fin. Fin. Punto final.
5: Breve.
3: No, ¿mentirosa? No
2: vi,
3: ¿con qué?
2: No lo vi
3: mentirosa.
2: Venir. No vi venir este final abierto.
5: No.
3: Final abierto. Corto el lore.
5: No cobramos por palabra igual acá.
3: No, me hubiese gustado saber si con qué mentía.
2: Era un precipicio el final.
3: Claro.
5: Claro. Bueno. Evidentemente ella no sabía que antes mentía porque la recomendó.
2: Claro, y sigue siendo amiga por lo que dijo. Es muy amiga mía. A ver, igual es cierto, cuando dijo recomendé a alguien ya, yo ya me estaba por agarrar la cabeza. Porque viste, cuando uno recomienda a alguien, te das repegado. Sí. Desde, no sé, desde un local de comida que decís es bueno y después termina siendo malo, te quedas pegado. Ni hablar una persona, una profesión, ¿no? Es difícil.
5: Y también te da culpa no recomendar. Cuando vos sabes que esa persona necesita el laburo o hay un puesto disponible, te da cosa.
2: Sí, pero te la estás jugando, eso es un tema, ¿no? Sí.
3: Ahora qué loco, porque como amiga, quizás no se había dado cuenta que era tan mentirosa. Le empezó a ver las patas cortitas a la mentira en el laburo.
6: Claro. Igual si es tu amiga la tenés que bancar. No le podés soltar la mano. No, bancala.
2: Bueno, igual, a ver, ¿qué hago? La pregunta es, ¿qué hago?
5: Pero la que tiene que resolver es la hermana igual, porque ella
2: trabaja recomendó. Igual.
6: Claro, la hermana es la dueña.
5: La hermana es la dueña. Entonces...
2: Y ella también trabaja en el caso de Sandra.
6: La hermana es la dueña.
5: La decisión final es de la hermana. Hay que ver hasta dónde la perjudica a esta mujer si miente con cuestiones de números.
2: Pero si yo soy tu amiga, yo te recomiendo para un trabajo en donde yo también trabajo. Y vos empezás a mentir el trabajo, más allá de que tu jefe, que en este caso puede ser mi hermana, te diga algo, yo que te recomiendo, te voy a decir, escúchame una cosita.
6: Me hace quedar mal.
2: Me estás haciendo quedar.
3: Ubication, diríamos.
5: Claro. Con la dueña que la hermana,
3: mi amor.
5: Te haces la tonta, decís.
2: ¿Cómo?
5: No, y con tu hermana, que es la dueña.
2: No, decís, también, viste, con tu hermana tenés la
5: confianza. Como todos.
2: Claro. Pero a la persona la tenés que ubicar igual.
6: Sí, igual hay niveles, por eso el audio quedó cortina, no importa, porque estaría bueno saber el nivel.
3: Me quedo con gusto a poco.
2: Se adapta al más. ¿Querés nos podés ampliar en otro
6: mensaje?
2: Que ahora que vamos a abrir líneas.
6: Porque una cosa es. Bueno, mintió porque llegó media hora tarde al trabajo, es una cosa.
3: Otra cosa es faltarle 3 palos de la caja. Era la única que estaba y dijo que entró un canario y se llevó
5: una caja de
6: es otra cosa.
3: Claro. Sí.
6: Por eso tenemos que profundizar en la mentira, ¿cuál es?
2: Pasa castaño oscuro si se llevó dinero, ¿no?
6: Y hay mentiras y mentiras.
2: Es mentira, ya es robo. Pero bueno, abramos líneas a ver qué opinan los arroceros y quizás podemos recibir una segunda parte de este mensaje. Sí.
3: Claro, con un par de ejemplos de esa mentira, ¿no? Para evaluar el daño.
6: Claro. ¿Eh? No, para mí arrancó, dijo, tengo ganas de contarlo. Y la mitad, viste, le dio un poco como de fiaca. Y dijo, ya está. Estos 4 gansos no le cuento nada.
3: Buscamos a los araceros y si quieres ampliar tu mensaje, también te escuchamos, dale.
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1: 3:15 de la tarde y los saraceros opinan de este alto cortolore, ¿eh? A ver, dale.
2: Para mí, el que es deshonesto, hasta para mentir, es deshonesto en todas las áreas. O sea, hasta en la amistad debe ser deshonesta esa persona.
1: Claro, sí, bueno. El que miente, miente siempre, tal cual. Sí. No hay discrecionalidad, no hay
3: factor,
1: no hay elección, claro.
4: No, el tema es muy complicado, porque primero es la amiga, lo que dice Calzaroto tiene toda la lógica, no le puedes soltar la mano, pero llamala, amiga, mira, esto no nos gusta, cero mentira, vamos a confiar en vos, si te quiere algo, decime la verdad a mí, y listo, y la van curando, eso es todo.
3: La van curando.
1: Se cura.
3: Se cura el mentiroso, cura. Vos decís que se cura.
5: La pulís un poquito, porque es decirle, mira, o cambiás o te van a echar.
1: Hay y te dice, te no prometo que voy a cambiar, y te está mintiendo.
6: Que nunca familiaridad, nunca hay que recomendar nada. Familiaridad, no, por si pasan estas cosas.
3: Y viste, es difícil recomendar.
1: Y te la jugás un poco.
3: Te das en el medio, viste, sos como el garante cuando no hay un alquiler.
1: Claro.
3: Sos garante.
7: Creería que lo que tiene que hacer ella es decirle, como es su amiga, mirá, me advirtió mi hermana que te ha enganchado en varias mentiras y si seguís así te vas a perder el laburo. Así que ponete las pilas porque me estás haciendo quedar mal a mí. Listo, fin.
3: Es una forma de decírselo, sin decirle que sos vos la que lo pensás.
1: No, y además el que avisa no traiciona, ¿no? Sí. También, claro, por otro lado. Bueno, che, a ver cómo se resuelve, después que nos cuente, sí. El oyente. Claro. Un audio cortito, ¿eh?
8: No queremos joder.
3: Si nos pongo un todo bien, todo mal.
8: No te queremos molestar.
1: Tiempo, tranquila, no pasa nada.
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1: Pa, pa, pa, pa, pa. Buenas, buenas, buenas. Hola, ¿quién anda por ahí? Hola.
2: Hola.
3: Hola. ¿Quién habla?
2: Hola. Daniela.
3: Dani, ¿de dónde sos?
2: De Lanús. De Valentina Alsina.
3: Perfecto. Dani, ¿qué estabas haciendo?
2: Durmiendo la siesta o intentando.
1: Pero qué bien.
3: Ay,
1: qué bien vos.
3: Lidiando
2: acá. Está bueno, es un día.
1: Perdón que te interrumpimos, ¿sabes? Perdón que te interrumpimos, pero tenemos una noticia para darte.
3: Dani, ya sos la semifinalista del día de tu casa con.
1: Vamos, vamos.
2: Buenísimo.
3: Qué bueno, ¿no?
2: Muchas gracias.
1: ¿La siesta te pones pijama, todo o así, así nomás?
2: Estoy con el pijama.
1: Muy qué bien. Lindo. Una siesta. Señora siesta.
4: Se le dice, en claro. lugar de le dice siesta con uniforme.
1: Claro.
4: Obvio, claro. Uniforme reglamentario. Claro,
1: comunica los manuales.
4: Y a persiana cerrada y a cama abierta. Nada de me recuesto arriba.
1: No.
4: Hay que meterse dentro y taparse.
1: Muy
4: bueno,
1: bien.
4: Está muy bien, che. Y con la noticia de que sos semifinalista del día. ¿De dónde sería la casa, Cianas?
2: En Santa Clara.
4: En Santa Clara, partido de Mar Chiquita. Ya le hemos tenido esta charla con
3: nosotros. El primer semifinalista no fue el que pidió Santa Clara.
4: También dijo Santa Clara.
3: El primer semifinalista de esta semana, de esta casa, pidió también para Santa Clara.
4: Sí. Así que se ve que es un lugar demandado.
2: Es un lugar hermoso.
4: Qué lindo. Paso
2: absoluta.
4: Bueno, ojalá, toda la suerte, Daniel. Un beso enorme.
2: Dale, muchísimas gracias.
4: Que puedas dormir la siesta. Un beso.
2: Dale, chao.
4: Chao. Capaz que está con la emoción de que es semifinalista.
3: La adrenalina no.
4: Y ahora quién la duda.
5: Igual hablemos bajito.
4: Sí.
5: Para no despertarla.
4: Pone una canción. ¿Tenés una cancioncita para que se duerma, Leo? Vamos a colaborar con Daniela de Valentina Alsina, a ver. Ahí está. Vamos a hacer un ejercicio para que Daniela, la semifinalista del día de tu casa con Sarasa, con Vivienda Roca, ahora se duerma la siesta. Daniela, imagínate que estás en Santa Clara.
3: Expiro.
4: Acabas de salir de tu casa, una Vivienda Roca, obviamente, que te ganaste. Caminas hacia la playa descalza. Llevas en la mano un tejo. Porque vas a jugar al tejo.
5: Claro.
4: Y un equipo de mate.
5: Claro, ¿eh? Lindo.
4: Llegas a la playa tranquila. Y de repente se escucha: ¡Ay, churro, bolita! ¡Churro, bolita! ¡Bolita, churro!
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3: Minutitos para las 4 de la tarde, momento de la frase que te habilita para jugar. ¿Estás lista, Anita?
4: Está linda esta canción.
3: ¿Tan linda?
4: Mira, pero che, estar a la altura. Te va a gustar.
3: A ver.
5: Y dice.

0: les digas dónde fui.
1: Si preguntan por mí, no les digas dónde fui, dice Alex Ubago, la frase que te habilita para las 4 de las 4 de hoy. 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Habilitado las 4 de las 4.

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1: Abrimos la última hora zaracera, 2 minutos de las 4 de la tarde, y en este jueves gris, fresco y otoñal, tenemos todavía para compartir, con vos en zaraza.
2: Chicos, los quiero llevar a un plano espiritual.
3: Ah, bueno, bien. Ya era hora.
2: Porque ustedes que me conocen y saben que soy un alma sensible, un alma elevada, un alma volcada al universo.
3: Sí.
2: Vamos a rezar un
1: entregada a Osho.
2: Exactamente.
4: Pero estos son los rituales de Juli, no son los tuyos.
3: Sí, se está queriendo copiar a mí, pero bueno, vamos a ver qué sale.
1: No, pero todo lo que tiene que ver con el Osho
2: es otro área. Es otro área. Vamos a elevar nuestros corazones, nuestros espíritus, y vamos a rezar el primer mantra, que es ¿cuánto más puedo recibir? Vamos a escuchar a esta señora, a esta chica, a esta señorita, cómo lo hace y lo repetimos. Vamos a escucharla y a mirarla.
5: Hoy vamos a hacer otra pregunta nueva. ¿Cuánto más puedo recibir? ¿Cuánto más puedo recibir? ¿Cuánto más puedo recibir? ¿Cuánto más puedo recibir?
6: ¿Cuánto más puedo recibir?
7: ¿Cuánto más podemos recibir?
8: ¿Cuánto más podemos recibir?
2: Giro, giro.
3: Chicos, yo te mando el bolso, ¿no?
5: ¿Cuánto más
2: puedo recibir? Le tenés que decir al universo.
1: Bien.
2: Segundo mantra.
3: Bien.
2: Sí.
4: Iba a preguntar si cerramos los ojos, pero viéndola cómo baila y todo, no.
1: No, cerrás ojos, no, te caes.
2: Claro, no, aparte ya baila y pega la vuelta.
4: Es expresivo.
2: Sí. Y el segundo mantra es, ¿qué es lo bueno de esto que no estoy viendo?
1: Ah, escucha.
9: Si te pasa algo que no te gusta, decí, ¿qué es lo bueno de esto que no estoy viendo? ¿Qué es lo bueno de esto que no estoy viendo?
10: ¿Qué es lo bueno de esto que no estoy viendo?
9: ¿Qué es lo bueno de esto que no estoy viendo?
10: ¿Qué es lo bueno de esto que no estoy viendo?
9: ¿Qué es lo bueno de esto que no estoy viendo?
1: Me la imagino.
9: Hay detrás.
1: Me la imagino a Julieta en el pasillo de la radio. ¿Ah, sí?
3: Sí. Acabo de descubrirla.
1: Me la imagino a Julieta en el pasillo de la radio.
2: Sí.
1: Puré en el piso, una milanesa arriba.
3: Me tenías que prender fuego, Mariano.
1: Diciendo,
3: no me quemes.
1: ¿Qué es lo bueno de esto que no estoy viendo?
10: ¿Qué es lo bueno de esto que no estoy viendo?
2: Estás en tu casa y de repente entras al home banking y te das cuenta que te hicieron una estafa online. Te vaciaron la cuenta.
10: ¿Qué es lo bueno de esto que no estoy viendo?
11: ¿Qué es lo bueno de esto que no estoy viendo?
2: Te aumenta la obra social todos los meses. Y decís, ¿por qué? Porque, ¿qué es lo bueno de esto que no estoy viendo?
10: ¿Qué es lo bueno de esto que no estoy viendo?
2: No, no tenés un mango. Tenés un local, no entra nadie a comprar.
1: No entra nadie, ni a preguntar calles entran.
2: Y de repente estás solo en el local. Y dices, acá no entra nadie. Y mirás el tele y dices,
10: ¿qué es lo bueno de esto que no estoy viendo?
11: ¿Qué es lo bueno de esto que no estoy viendo?
2: Tenés 3 bendiciones.
1: Sí.
2: No das más, hermano.
1: Comen. Son 3 coupé Chevy con el cargador de 2 bocas.
2: Y tenés un atraso de una semana. Y decís, ¿qué es lo bueno de esto que no estoy viendo?
10: ¿Qué es lo bueno de esto que no estoy viendo?
1: Ay, ¿puedo hacer mi intención?
2: Por favor.
1: Te sentás en el trono.
2: Sí.
3: No.
1: Sí. Dejás todo, lo das todo. Cuando mirás, está el cartón del papel. Solo el cartón.
3: Uy.
1: Claro. Abrí las 2 puertitas del vanitorio.
3: No hay nada.
1: No hay ni algodón. No hay ni un carfree de tus pibas. No hay nada para sacrificar. Nada. No tenés puesta media, porque la última si sacrifico una media.
3: ¡Basta, Mariano!
2: No, pues está bien.
1: Vos estás en Crocs. O sea, todo es inviable.
2: No.
1: Claro.
2: No puedes sacrificar una Crocs en tu motor.
1: No voy a sacrificar una Croc blanca.
2: No.
1: Y ahí mirás al cielo raso, que hay una mancha de humedad con el tamaño del mapa de Escocia.
2: Sí.
1: Y decís,
10: ¿qué es lo bueno de esto que no estoy viendo? ¿Qué es lo bueno de esto que no estoy viendo?
2: Ay, no se siente.
3: ¿Te sentís mejor?
2: Es que sí.
4: Otra persona me siento.
2: Estamos liberados, chicos.
10: Ah,
3: es lo
10: qué
3: bueno.
10: Esto que no estoy viendo.
3: Qué
10: lo
3: bueno.
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2: Bueno, 4:15 de la tarde, ¿eh? Y qué gran pregunta para hacerse, che, ¿qué es lo bueno de esto, claro, que no estoy viendo?
3: Todo se pone adverso, ¿no? Cuando todo te dice que no, vos decís, ¿qué es lo que tengo que ver positivo en esta situación?
4: Claro, claro,
3: ¿no?
4: Claro.
3: ¿Qué es lo bueno de
5: si vos lo cantás, me parece que atraes buenas vibras.
4: Sí, lo cantás, sí, y lo bailás.
2: La gente hace su aporte, ¿eh? Mirá.
4: A ver, a ver.
6: Hace como 3 años que no me puedo comprar la tele. No hay manera porque está hasta por las nubes. ¿Qué es lo bueno de esto?
4: Toque,
6: ¿qué
4: no estoy viendo?
3: ¿Qué es lo bueno de esto? ¿Sabes qué?
2: La tele no está viendo.
3: Pero tiene que escuchar. Y tiene que escuchar la sien.
2: Claro, tal cual. A ver, claro. Nosotros.
7: Abrí la heladera y veo que no tengo nada. ¿Qué es lo bueno de esto?
3: ¿Qué no estoy viendo?
2: ¿Qué es lo bueno de esto?
3: ¿Qué no estoy viendo?
2: Es verdad.
3: Tommy se comió mi ensalada. Después se me regaló su vianda y yo la fui a calentar y se me cayó al piso y quedó todo en el piso. ¿Qué es lo bueno de esto?
4: Que no estoy viendo.
5: Que no llegaran las empanadas. ¿Qué es lo bueno de esto?
4: Que no estoy viendo.
3: Anita, ponte boca.
2: Claro.
5: Me fui a sacar un café de la máquina. ¿No te pasa que está saliendo como tibión?
2: Medio tibión el café, ¿no?
5: Está como temperatura.
2: Sí, lo cual te manda a la vez. ¿Qué es lo bueno de esto?
4: ¿Qué no estoy viendo?
2: ¿Qué es lo bueno de esto? Lo bueno de esto que sí estamos viendo es que en Córdoba el día está mejor que en Buenos Aires, Anita, ¿no?
3: 14.7.
2: ¿Y acá cuánto?
5: Y acá estamos más o menos igual porque bajó la temperatura allá en Córdoba. Está nublado también. Y acá
2: ¿está nublado en Córdoba?
5: 14.5.
2: ¿Qué es lo bueno de esto? ¿Qué no estoy viendo? ¿Qué es lo bueno de esto? ¿Qué no estoy viendo? En la 102.9 estamos en Córdoba, a full, che, para todo el país. La 100,
3: bueno,
2: siempre.
3: Lo bueno es que tenemos regalos.
5: Sí.
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1: Jueves en la 100 y acá estamos con vos, acompañándote con mucha zaraza, estés donde estés.
2: Bueno, momento de jugar a las 4 de las 4, porque hay medio millón de pesos en casasilvia.com.
1: ¿Quién está del otro lado? Hola.
3: Hola.
1: Hola.
3: ¿Cómo están? Hola.
1: Muy bien. ¿Quién habla?
3: Claudia, de Carapachay.
1: De Carapachay, me encanta. Clau, ¿te acordás la frase que te habilita para jugar?
3: Obvio, si te preguntan por mí, no le digas dónde fui.
1: No.
3: No.
2: La actúo. Me gusta. Habilitadísimo, sí. Claudia, ¿cómo
3: qué
2: estás?
3: Grande.
2: ¿Todo bien?
3: Muy bien, acá en un cumpleaños.
2: En un cumpleañito, muy bien, ¿quién cumple?
3: Miriam cumple.
1: Miriam,
2: ¿cuánto cumple Miriam? ¿No se dicen o se dicen?
3: Y sí, somos todas de la misma edad, 60.
2: Bien, perfecto.
1: Bien.
2: La nueva segunda juventud, está muy bien.
3: La mejor, Mariano, la mejor.
1: Un beso grande para la geminiana.
2: Claro.
3: Gracias. Yo también, la semana que viene.
1: Ah, bien. Bueno, están a full con Urano ahí.
3: Sí, Urano.
2: Vamos a jugar, Clau.
3: Dale.
2: Jugamos. Cultura general, cine y series, deporte o historia.
3: Cultura general,
2: Patricio tiene 4 en 24, Pamela tiene 3 y Pamela hizo 3 en 41. Viene bien ahora la cosa, Vamos a ver cómo va con cultura general. Tienen opciones y hay medio millón de pesos en casasilvia.com. Dale.
3: Vamos.
2: Preparados, tiempo en el aire ya. ¿Cuál es el nombre de pila de Lady Gaga? ¿Jennifer, Charlotte o Stephanie?
3: Jennifer.
2: No, Stephanie. ¿Quién pintó la famosa obra La joven de la perla?
3: ¿Miró
2: Picasso o Vermeer?
3: Vermeer.
2: Sí, ¿en qué continente está ubicado el país Laos? África, Asia o Europa.
3: Asia.
2: ¿Qué estudia la simología? ¿La fermentación, simología, los bosques nativos o el avance de las culturas?
3: El avance de las culturas.
2: No, la fermentación. Con dos correctas nos hemos quedado afuera de la competencia. Vos y todas las chicas. Porque
4: estaban jugando todas.
1: Era un cumpleaños, chicos. Claro.
2: Ella dijo que era un cumpleaños.
3: Era multitudinario.
2: Era como el abuelo, que se iba bien temprano y volvía con un balde de pis y decía, estamos todos bien, porque hacía el, llevaba el estudio de todos, ¿viste? Todos juntos.
3: Sí.
2: Así, bueno.
3: Bueno. Gracias.
2: Un beso, Claudia, que siga bien.
3: Te mando un beso.
2: Chau. Claudia, esto lo vamos a contar porque los oyentes a veces no leen las bases y condiciones. En las bases y condiciones dice que no se puede recibir ayuda.
4: Claro.
2: Alguien no debería soplarte. Lo que pasa es que acá no le estaban soplando. Acá le gritaban, ¡Estefane! Acá no le estaba. O sea, no era de callado. Esto era de verdad. Una cosa comunitaria.
1: Claro.
2: Colaborativa. Sí. No había intención de dolo ni de engaño. No. Abiertamente eran 142 pibas contestando un cumple de 60.
4: Sí. Igual fue muy gráfico el ejemplo del abuelo con el balde de pis.
1: La chata.
4: Ahí se terminó de entender.
1: La chata comunitaria
4: terminamos de entender.
2: Bueno, es que el abuelo salió temprano con el balde de pichillero y volvió diciendo, estamos todos bien. Ahora, si hubiera dado mal, ¿quién era el que estaba mal, no?
4: Claro.
2: ¿Qué quiero?

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